0: ¿Qué tal, Miguel?
1: Bé, muy bien, muy bien.
0: Per la cara que veig. Feliç.
1: Bien, sí, feliz. Es como... tengo la sensación de que he salido de una crisis de que he estado como un mes y medio con gripe. Y hace como una semana
0: tenías tos, es verdad.
1: Que está tos recurrente sí. Y tal, y de repente se me ha ido y estoy como encantado de la vida.
0: Lo que es la salud, ¿eh?
1: Sí, ¿no? Y la sensación, la repercusión energética de sentir que tienes ahí algo que se está limpiando, que... pero que a la vez tiene un correlato psicológico, una molestia, una limitación.
0: Una rabia.
1: Sí, un algo, ¿no? Un algo incómodo, una incomodidad. Y de repente te quitas la incomodidad encima y dices, ¡guau, qué bien!
0: ¡Qué ligero que soy, ¿no?
1: ¡Qué bien! Y es verano, y casi, es verano, y hace sol, y a mí me encanta este tiempo. Y no solo me encanta el tiempo, me encanta el sol de junio. El sol de junio es amor, es el amor del sol. La luz de junio es increíble. No sé si te has fijado alguna vez cómo beben la luz las hojas de los árboles.
0: Bueno, es como una bendición. El brillo, ¿no? El brillo que tiene.
1: Es como no solo es alimento físico, que la luz es alimento físico para las hojas y los árboles, sino es como una bendición del cielo. Es como una auténtica...
0: Desde el estudio,
1: ¿no?
0: Tenemos una ventana que, como ahora es de día, cuando hacemos el programa...
1: O al menos esa es mi interpretación. Para mí...
0: Tenemos árboles que estamos mirando.
1: Es una bendición del cielo. La luz de junio para los árboles es una bendición del cielo. Es como bañarse en luz, literalmente.
0: Literalmente.
1: Y hay mucha luz ultravioleta y tiene un brillo especial. Si la captas el tono ultravioleta... Ajá. Y no sé, yo creo que da mucha vitalidad. Es como, y aparte es como seca las emociones de todo el año, ¿no?
0: Es muy interesante.
1: Va secando como los restos emocionales de lo que ha quedado ahí del año, ¿no? Pues pueden haber quedado historias, rencores, cosas a medias. Es como que el sol te limpia el cuerpo emocional.
0: Wow.
1: Esto es
0: muy bonito.
1: Esta es mi propuesta. Para quien le guste.
0: Estamos en el solsticio de verano, ¿no?
1: Exacto, sí.
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1: Supraconsciència en la gestación y el nacimiento.
0: En la gestación y el nacimiento. 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
1: Exacte.
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1: Uh-huh.
0: És així?
1: Sí, és així.
0: No entrem. Escoltem una música.
1: Ok.
0: Aquests sons són els que nosaltres tots hem sentit quan estàvem en l'úter matern.
1: Gravados desde dentro.
0: Això no ho sé des d'on està gravat, però bueno, se sent i dona la sensació de que deu ser això, sí que ho han gravat.
1: Sí que se puede ya grabar seguramente desde dentro.
0: Sí, crec que sí. 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
1: Una meditació, molt bé.
0: Per connectar amb tots els camps.
1: Sí.
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1: Sí, ok, pues vamos allá. Vamos a... Tendemos a pensarnos como personas separadas, con una biografía separada y un cuerpo separado. Pero una de las cosas que ahora nos dicen ya desde todos los lados, desde la física, desde la medicina, desde la psicología, desde la biología, que incluso si esto es así, nuestros cuerpos tienden a sintonizarse, nuestros ritmos corporales, tanto el pulso del corazón, la respiración. En el caso de las mujeres es muy evidente, ¿no? El ciclo menstrual también se sintoniza, etcétera. Entonces, yo creo que es una buena ocasión parar y sentir simplemente los ritmos en los que estamos y dejar que vaya tomando su lugar el ritmo de la respiración. Y esto lo favorece mucho el dejar de pensar y abrir la atención, estar más en una atención abierta a lo que me llega, a los oídos, a lo que siento en el cuerpo, dejándome llevar más que haciendo. He estado más receptivo, más sereno.

poco a poco nos vamos asentando, nos vamos aquietando. Y vamos conectando con niveles de quietud cada vez mayores. Intentando conectar con ese silencio que está por debajo de todos los ruidos. Es lo que algunos llaman el pulso silencioso.

sintiendo nuestros propios pulsos, el ritmo cardíaco, la respiración, y abriéndonos cada vez más profundo a ese pulso silencioso debajo del ruido, debajo del sonido.

abriéndonos a una sensación más de campo que de cuerpo, como si pudiéramos extendernos, no voluntariamente, sino dejando que ocurra. Abriéndonos y dejando que nos lleguen las cosas.

dejando que todo se haga, que se hagan los pulsos en nosotros. Y descansando profundamente.

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2: Sí, sí, sí. Yo, bueno, desde que entré en contacto con este camino perinatal, con estos conocimientos que cada vez se están abriendo más, cada vez hay más interés por el tema de la gestación, del nacimiento, por lo que pasa ahí, siempre me he sentido fascinado. Siempre me he sentido fascinado porque... ya la primera vez que oí hablar de ello, y oí hablar a Raymond Castellino, que decía que se puede, bueno, creo que ya lo he comentado alguna vez también aquí, él hablaba de que se puede conectar con el bebé antes, no solo antes de nacer, sino antes de la concepción, como alma.
0: Como alma.
2: Se puede.
0: Eso es muy bonito, ¿eh?
2: Eso es precioso. A mí me... O sea, eso es lo que a mí me llegó tan, tan fuerte, más tan profundo, que dije: ahí es donde hay un verdadero progreso humano, un verdadero cambio, cambio tan profundo en un niño, en un ser que sabe no solo que es querido, sino que es querido, es deseado, hay una comunicación. Y hay una comunicación previa y luego durante todo el embarazo constante. Y es, bueno, es algo precioso. Y no solo es algo precioso, sino que es algo que se está dando ya. De hecho, hay una persona que ya la conoces, que es Laura, que está
0: ¿Laura?
2: Teniendo... Esta es Laura Prieto. Laura Prieto, que creo que estuvo...
0: Sí. Vez, sí,
2: no,
0: sí.
2: Ya ha tenido una niña.
0: Ha tenido una niña.
2: Preciosa, una niña que le ves los ojos y dices...
0: Vamos a recordar para...
2: ¿De dónde ha salido esta niña?
0: Los radio oyentes.
2: Sí.
0: Explica un poco el caso de Laura.
2: Sí, el caso de Laura, tenían una niña, ella y su marido, Raúl, tenían una niña preciosa de 4 años y medio, y tuvo un caso grave, tuvo una enfermedad grave, la llevaron a urgencias... Y tuvo un paro cardíaco en urgencias y murió la niña.
0: Murió, sí.
2: Y entonces ambos se quedaron muy, muy, muy tocados, muy, muy destrozados.
0: Muy destrozados.
2: Pero ella, Laura, es médium, tiene dotes de conexión. Ajá. Y entonces siempre, bueno, le iban llegando señales, más que hablar, más que escuchar, le iban llegando señales, ¿no?
0: Bueno, es que hay muchas maneras de recibir.
2: Sí, hay muchas maneras de recibir contacto, ¿no? Y en un momento dado sí que tuvo un contacto claro que le dijo: volveré a vosotros, volveré a nacer, me llamaréis alma. Y efectivamente,
0: ha vuelto alma, y me ha llamado
2: alma. Alma, sí, ya está ya. Ya es una niña, pues que tendrá, no sé, pues 8 o 10 meses o así.
0: Sí, sí, fue la temporada pasada que vino.
2: Sí, sí, sí.
0: Y si quiere, si la gent està interessada, que ens busqui, que busqui en la web de Radio Arenys, que busqui el programa, sí, de Converses amb Miguel i a la Laura Prieto, i trobareu el podcast de l'entrevista que els hi van fer i com va explicar tota l'experiència.
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0: Van fer la lectura també del conte.
2: Sí.
0: Del conte, sí. Perquè l'Alma li va dictar un conte.
2: Sí, le va a inspirar. Sí, exacto.
0: Sí, sí.
2: Y entonces, bueno, pues no solo es la teoría de que esto existe, sino hay casos concretos de personas que ya te lo cuentan en directo y claro, le ves y conoces
0: eso,
2: el caso.
0: Ahora tenemos que hacer aquí un baile de aquel que nos gusta tanto, de swing, de alegría, ¿no? Porque se empieza a ver, ¿no? Se empieza a ver que hay una marea que va entrando.
2: Sí, se empieza a ver, y además es que nadie se lo tiene que creer si no lo ha vivido.
0: Exacto.
2: Lo interesante es que la gente lo viva.
0: Exacto.
2: Y desde vivirlo, desde la experiencia, pueda contar su experiencia honestamente, sí, sin esconderse, pero tampoco sin inventarse nada.
0: Claro,
2: ¿no? Es que no,
0: sí,
2: hace falta.
0: Sí, no hace falta.
2: Y
0: no hace falta ya.
2: Y de hecho, está claro que tenemos una visión muy estrecha de las posibilidades de comunicación entre seres humanos. O sea, tenemos una visión muy, muy estrecha. Pensamos que somos seres separados y efectivamente tenemos un cuerpo separado, pero eso no quiere decir que no podamos contactar intuitivamente, que no podamos contactar mentalmente y que no estemos vinculados, interrelacionados. Como comentábamos antes, hay muchos experimentos de laboratorio ya llevados a cabo en los que se ha comprobado que cuando dos personas están muy cercanas una de otra, relaciones tipo madre-hijo, o dos amigos muy cercanos, o una pareja, o dos parientes, cuando una de las personas piensa en la otra, en condiciones estrictas de prueba de laboratorio, es decir, con aislamiento electromagnético, etcétera, hay un movimiento muy potente en el cerebro de la otra persona que no tiene explicación.
0: Se percibe.
2: Sí, sí, pero esto está ya registrado. O sea, estos son experimentos hechos, registrados, validados, repetidos. Lo que pasa que a todos nos cuesta lo mismo que con la física cuántica, ¿no? La física cuántica nos dice cosas súper interesantes, pero parece que se quedan en la universidad. No llegan, digamos,
0: a la
2: vida, ¿no? No llegan a la vida cotidiana.
0: A la vida cotidiana.
2: Estamos como un siglo atrás, ¿no? Estamos,
0: sí.
2: La física cuántica tiene ya un siglo.
0: Nos cuesta mucho.
2: Tenemos esta enorme inercia de pensar que somos biografías, seres separados, es lo que hemos aprendido, es lo que hemos mamado, es lo que nos han dicho, tenemos una fortísima fidelidad a lo que se nos ha dicho, a lo que creemos, a nuestras creencias, y sobre todo a las creencias, porque todo esto se establece, y esto es muy interesante, y está vinculado con la supraconciencia en el nacimiento, porque digamos que esas estructuras primarias se establecen quizá de 0 a 3 años, como decía Freud. Digamos, no se aprende racionalmente, se aprende por ósmosis, y no solo eso, sino como Freud también decía muy bien, los padres son como dioses, ¿no? O sea, lo que dice papá o lo que dice mamá va a misa, va al cielo, es así.
0: De eso, cuando hablas de Castellino,
2: entonces,
0: perdona que te interrumpa.
2: Sí, sí.
0: Que te interrumpa. Cuando hablas de Ray Castellino, a mí me agrada que, me gusta que digas, hay un punto en sus leyes que es, hay que darles autonomía a los niños, el autocuidado, saber qué es un autocuidado desde muy pequeño, y eso hace que luego tú no tengas necesidad de depender, porque tú sabes cuidarte.
2: Sí.
0: Y eso me parece súper, súper interesante.
2: Sí, esto ha sido, en cierta manera, yo me acuerdo, por ejemplo, cuando empezaba a hacer grupos, que yo empecé muy joven, con 15, 16 años ya hacía grupos, hace 50 años, 50 y pico años, de hecho. Se decía, o se nos decía, que cuidar de uno mismo era egoísta, que no, sí, que hay que cuidar de los demás.
0: De los y demás,
2: que,
0: sí,
2: y
0: sí.
2: Esto es un cambio profundo que ha ocurrido a partir de los años 80, 90. Se ha introducido esta idea de autocuidado y hoy en día yo creo que las principales terapias la han integrado y la han adoptado porque es un cambio... Es revolucionario, en realidad. Es un cambio que no parece tan importante, pero revolucionario. El hecho de pensar, claro, yo tengo que estar bien. Si tengo que cuidar una familia, si tengo que cuidar una persona, si tengo que cuidar a un niño, a una niña, yo, es mucho mejor que yo esté bien.
0: Miguel, me viene ahora, o sea, la idea de que estamos aún en alerta. Nuestro cerebro, el reptiliano, está en alerta. Antes eran las cazas y la seguridad de la comida, ahora son otras muchas cosas que tenemos durante la vida y el día a día, de alertas. Estamos en una alerta constante. Entonces, saber que tienes un espacio seguro, que tú cuidas de ti y que dentro de ti hay ese espacio de cuidado y de seguridad, que estás en un lugar seguro, eso reduce muchísimo el estado de alerta del cerebro.
2: Sí, es que ahí has tocado un punto fundamental. Has tocado un punto fundamental en el tema del estrés.
0: Claro,
2: del estrés. Y de que antes, digamos, nuestros supuestos antepasados sufrían estrés pues cuando les atacaba un animal o cuando carecían de comida. Sí, no tenían...
0: Las guerras.
2: Sí, pero hoy... la verdad es que estamos hipercomunicados y podemos estresarnos con cualquier mensaje del móvil.
0: Exacto.
2: Con cualquier email, con cualquier noticia, que es lo que pasa. Sí. Y una cosa que estamos aprendiendo aceleradamente, yo creo como colectivamente, estamos aprendiendo, es a gestionar nuestro sistema nervioso, a autorregularnos.
0: Sí, sí, sí.
2: Pero para autorregularnos, y esto es una cosa que se estudia en psicología perinatal, hay que un bebé no aprende a autorregularse, el bebé aprende a regularse con su madre.
0: Claro.
2: El bebé se regula con su madre y a partir de esa edad empieza a separarse. El bebé sano se quiere separar de su madre, quiere ir a ver el mundo, quiere pasárselo bien. Mamá ya es lo conocido.
0: Claro.
2: Entonces ahí, pero ya tiene esa plenitud, esa huella de estar bien consigo mismo.
0: Y de tener
2: ese anclaje de seguridad, de poder volver siempre a mamá o a papá o a la familia.
0: Claro.
2: Y de tener ese anclaje de seguridad que hace seguro que pueda salir al mundo y disfrutar descubriendo el mundo, ¿no? Entonces este proceso de autocuidado es clave y este darse cuenta de que el autocuidado es súper importante.
0: Tengo una pregunta, preparando el programa, dice, des de fa poc la ciència ha començat a considerar l'úter mater, que no només hi ha vida, sinó consciència. Què vol dir en un úter mater que hi hagi consciència?
2: Diciéndolo así brevemente, es que antes, hasta hace muy poco se ha considerado que el bebé, de hecho, fíjate, a los bebés se les operaba sin anestesia, porque decían, no tiene el cerebro desarrollado, no tiene el sistema nervioso desarrollado, no puede sentir.
0: Eso no lo sabía, por favor.
2: No, sí, sí.
0: Qué pues esto,
2: años 60 quizás sería estos años 60.
0: Imagina't, que no
2: sí,
0: fa tants,
2: o sea, que
0: anys.
2: No hace tanto. Y evidentemente se ha dado cuenta, el bebé es un ser que comunica constantemente, no tiene palabras, pero comunica constantemente. Y esto por ejemplo, era la bandera de Castelino. El rey Castelino era, no, yo comunico con los bebés. Lo comunican, cada gesto que hacen es un gesto de conciencia.
0: Es que si nos anem als animals...
2: I?
0: Els animals fan el mateix. Com es comuniquen els animals amb tu? S'estan comunicant.
2: Se comunican energéticamente, hasta que no tienes palabras, te comunicas energéticamente con gestos, con movimientos, acercamiento, alejamiento. Pero básicamente, esto lo que quiere decir es que hay un alma. Y hay un alma que tiene un proceso de encarnación en ese cuerpo físico. Se dice que encarna hacia el tercer mes, otros dicen que hacia el quinto. Hay distintas, propuestas en este sentido, pero hay un proceso de encarnación en el cuerpo y en la medida que el alma está encarnada, quiere vivir, quiere comunicar, quiere aprender y de hecho lo que sí se sabe es que hay toda una vida intrauterina en la que se van desarrollando los distintos sentidos y tienen una cierta sensibilidad, una cierta capacidad de desarrollo, pues a partir de los 18 semanas, de las 20 semanas, se va desarrollando distintos, el olfato, el gusto, el... Evidentemente hay una vida intrauterina, y hay un... lo que pasa, por ejemplo, esto es una cosa que Enrique Blay ha investigado. Se ha medido las ondas cerebrales, y las ondas cerebrales del bebé dentro de mamá son muy lentas. Es como si el bebé estuviera en un estado muy profundo de silencio, de meditación. Claro, mamá no suele estar en ese estado, suele estar en un estado más activo porque está activa en la vida. Pero uno de los experimentos que se le ocurrió a Enrique es decir, si bajamos a mamá a un estado de profunda meditación, de profunda quietud, va a ser mucho más fácil que comunique con el bebé. Y ahí, esta es la clave de la comunicación supraconsciente, que cuando mamá baja ese nivel de quietud profunda, ajá, ahí es mucho más fácil la conexión, el diálogo incluso, en algunos casos, la conexión, y él habla de la conexión intuitiva, ¿no? De que llegan informaciones. O sea, hay madres que incluso que hacen preguntas, hay bebés que se ponen su nombre a sí mismos, yo quiero llamarme tal. Sí. O sea, hay comunicación. Y hay otro detalle increíblemente interesante de lo que dice Enrique y de toda su experiencia.

0: levántate y mira a tu madre desde arriba y seguí haciendo preguntas. ¿Dónde estás? ¿Quién está ahí? ¿Quién está contigo? Entonces registraba las respuestas.
1: Ya, ya.
0: Y con esta información iba a la madre.
1: Ajá.
0: Y han comprobado un montón de casos que las descripciones son clarísimas.
1: Literales.
0: Literales. Es decir, esto es lo que literalmente es la supraconciencia de la que habla Enrique Blay. Hay una conciencia que graba todo lo que... El bebé graba todo lo que le está pasando, pero no solo desde su propio punto de vista. Tiene grabados todos los datos de la habitación, de quién estaba, de qué estaba pasando, de qué hacían. Yo esto también lo he escuchado dentro de Formación Castellino, casos increíbles de bebés a los que se les hace terapia porque quizá había trauma de nacimiento o se les invita tal, y los bebés son capaces de, en juegos con legos, describir exactamente su situación natal. El médico estaba aquí, la enfermera estaba aquí, me hicieron esto, o sea, el niño pequeño lo hace jugando, pero se le graba, y luego la madre quedarse con los ojos como platos diciendo, esto es exactamente lo que ocurrió.
1: Fíjate que, a que estos ejemplos que estás poniendo se pueden llevar a cuando la gente en una operación sale de su cuerpo y después explica
0: exactamente
1: lo que ha visto desde fuera, ¿no?
0: En las ECM, experiencias extracorpóreas, experiencias cercanas
1: aquí
0: a la muerte.
1: Hemos tenido a la Luján, hemos tenido a diferentes personas que nos han compartido.
0: Pues evidentemente es lo mismo. La explicación es relativamente sencilla. Se dice que los órganos sensoriales no están en el cuerpo físico, sino en el cuerpo energético. Es decir, cuando uno deja el cuerpo físico y se escinde su cuerpo energético, se lleva los sentidos consigo. Esto
1: mira, bien. No tenía yo presente.
0: Claro, es que esta es la clave. Esta es la clave. Y también lo dice, por ejemplo, David Hawkins, el psiquiatra David Hawkins, también lo dice de su propia experiencia, de sus propias enfermedades, que cuando se separaba de su cuerpo y se veía desde arriba su cuerpo, él decía, pero oigo. ¿Vale? Pero veo, pero oigo. Ah, claro, es que los sentidos, me llevo los sentidos con mi cuerpo energético, no se quedan en el cuerpo físico.
1: Ajá.
0: Y esto es parte de esta supraconciencia, ¿no?
1: Entonces, claro, lo llevas también a la muerte, cuando morimos.
0: Claro.
1: Claro, aquí yo queda un saco vacío.
0: Claro,
1: es todo lo que había ahí de impresión ha desaparecido.
0: Sí, exactamente. Es como que el cuerpo energético se lleva toda tu información.
1: Toda tu información, que es después la que queda.
0: Sí, que es la que luego en las ECM, supuestamente, o como dicen las ECM, pues tienes que revisar, tienes que pulir, tienes que hacer tu proceso, ¿no? Con esa información y ver lo que ha pasado ahí, ¿no?
1: De todo lo que estamos comentando, me surge otra pregunta, que es, estos niños que ya vienen con estas experiencias, ¿cómo viven?
0: Claro, yo creo que no es tanto decir estos niños tienen estas experiencias. Esto es un potencial de todos. Todos somos iguales. Todos tenemos ese potencial de experiencias.
1: Bueno, ser conscientes de que ha pasado eso,
0: la
1: claro.
0: La cuestión es que se, digamos, es como salir del armario y poder hablar de estas experiencias con normalidad.
1: Vale.
0: Poder hablar de estas experiencias como que no te tachen de loco o de que te falta un tornillo.
1: Sí.
0: Pero esto es precisamente lo que está pasando ahora, ¿no? Con las ECMs hay estudios de Luján y de otra gente que son miles y miles de casos que ya es innegable. O sea, hay un doctor...
1: Bueno,
0: hay 3.000 casos documentados. O sea, uno puede elegir cerrarse, pero hay un momento en que la evidencia es tan fuerte que hay que cambiar de paradigma, porque realmente el peso de los datos es tan grande que el viejo paradigma no responde.
1: Ya responde
0: más a una resistencia que a una ciencia. La ciencia es muy humilde, y si los datos dicen tal, la ciencia lo que hace es comprobarlos, no los niega. La ciencia verdadera no niega los datos. La ciencia verdadera lo que hace es reproducir la experiencia y ver qué datos le dan y compararlos con los pares. Esto es el método científico. El método científico no es cerrarse en banda y decir estás loco.
1: Pero fíjate,
0: eso no es ciencia.
1: Has dicho una palabra que me ha llamado la atención, que es ahora no me sale, cuando frenamos, como las resistencias.
0: Sí, las resistencias.
1: Pero fíjate que has hablado de las resistencias.

0: sociales, pero claro, están también las resistencias personales. Y hay como un enlace, ¿no?, entre unos y otros.
1: Hay una cosa muy... Claro, las resistencias, las creencias, uh-huh, son lo que nos personifica, personaliza, lo que nos separa. Uh-huh. Yo tengo creencias distintas de ti. Uh-huh. Y normalmente no nos gusta revisar nuestras creencias porque estamos muy identificados con ellas y nos hacen distintos. Uh-huh. Esta diferencia la valoramos mucho. Y como decíamos antes, muchas de estas creencias han sido establecidas a una edad en las que no pasan por la razón. No hay un campo racional para... No hay una revisión de la creencia. Simplemente me lo creo porque papá dice que es así, porque mamá dice que es así, uh-huh, porque el abuelo, porque, uh-huh, porque no sé quién, mi hermanita, uh-huh, mi hermano, dicen que es así. Punto. Esto es así. Y yo me lo creo. Y los no sé cuántos somos los mejores. Y estos son peores. Y todos tenemos ese punto visceral de creer. Y sobre todo esa lealtad enorme a las generaciones anteriores. Uh-huh. Y este sentido que comentábamos antes también, de los padres son como dioses para el bebé, para el niño pequeño. Lo que digan va a misa. Y es, tenemos que entender que es así como aprendemos.
0: Ay, me está viniendo otra pregunta. ¿Cómo estoy hoy, por favor?
1: Es como si las creencias se instaurasen en nuestro sistema nervioso directamente. Y lo modifican. Es como si modificaran nuestro cuerpo energético, lo conformaran, le dieran forma a nuestro cuerpo energético, porque las creencias son aquello que es fijo en nuestro cuerpo mental. O sea, dentro del cuerpo mental, que podemos captar un pensamiento u otro, podemos emitir un pensamiento u otro, hay partes que son fijas, que son precisamente las creencias. Las creencias son aquello que no cambia, que tomamos como verdad y muchas veces como verdad absoluta, y por tanto lo creamos, lo creemos a ciegas. No solo lo creemos, lo defendemos sin comprobarlo. Uh-huh. Esto es muchas veces lo que ocurre con la creencia, ¿no? Por eso es quizá el aferrarse a las creencias y no comprobadas es quizá una de las cosas que más puede retrasar nuestra... Pero precisamente en esas creencias hay un gran depósito de identidad. Uh-huh. O sea, nosotros somos nuestras creencias. No es que tengamos creencias, estamos
0: bueno,
1: muy atados
0: ahí. De ahí las resistencias, me pierdo, ¿no? Uh-huh. Me pierdo yo, porque si esto desaparece, ¿qué me queda, no?
1: Sí, sí, claro, si me quitan el suelo bajo los pies, ¿quién soy yo?
0: ¿Qué floto? ¿Dónde floto,
1: sí,
0: no?
1: Si esto que me dijeron mis padres no es verdad...
0: Claro.
1: Bueno, pues entonces, ya nos llevamos mucho disgusto cuando los reyes eran los padres. A partir de dijimos, no más.
0: No más, son todo más.
1: Lo que yo creo es verdad.
0: Sí, sí, así es. Me estaba viniendo otra pregunta, otra cosa en cuestión de así de creencias, ¿no? Yo he trabajado con niños pequeños de 3 años, y las madres venían y me decían, es que lo que tú dices... Va a misa. A mí no me creen, ¿no? Supongo que es cuando los niños empiezan a abrirse y ya no es la mamá la que dice, sino que hay otro referente, sobre todo ahora que tenemos niños de 3 años en las escuelas, que quizá tenían que estar en casa con la mamá, ¿no?
1: Sí.
0: Entonces cogen otros referentes. A mí me hacía una gracia porque venían las mamás a decirme eso, ¿no? Es que tú dices una cosa y eso es lo que es. Yeah. No hay más vuelta de hoja, ¿no? Y yo le decía, claro, bueno, a ver cómo le dices tú las cosas para que me diga, me crea a mí, no a ti, ¿no?
1: Claro, porque ahí hay varias cosas súper interesantes en este comentario tuyo. La primera es, ¿con qué convicción dices lo que dices? Porque el bebé es muy emocional, el niño pequeño, ajá, es muy, ajá, emocional. Ajá. Si tú dices algo con mucha convicción, lo que el bebé capta es la convicción, no el contenido, ajá, de lo que dices. Lo que capta es el tono de voz, ajá, la convicción, ajá, esto es así. Ajá. Y estoy convencido y es... Y además, si hay empatía y si hay aprecio, si hay cariño por la persona, con más... Ajá. Es como... Es de nuevo esta fidelidad que sentimos. Uh-huh. Pero esto, por otra parte, se puede extender a los adultos. Y esta es una de las enseñanzas más interesantes del doctor David R. Hawkins. Él dice que todos los humanos, o que la humanidad en general, no todos, pero quizá la gran mayoría, somos muy crédulos. Somos increíblemente crédulos. Uh-huh. Es decir, estamos en una habitación, tenemos puesta la tele... pero no estamos prestando atención a la tele, estamos por allí deambulando, o estamos prestando atención a otra cosa, o mirando un periódico, lo que sea. Pero la televisión, con lo que dice,
0: haciendo el camino,
1: nos está programando, nos vamos a creer eso que dice. O sea, estamos...
0: Sin prestarle la atención consciente.
1: Exacto, sin prestar atención consciente, nos dejamos programar por lo que algo o alguien emite. Y esto es algo muy interesante de darse cuenta.
0: ¿Sí?
1: Que tenemos esa facilidad de dejarnos programar, particularmente cuando somos bebés y niños, simplemente por las informaciones que son comunes en nuestro medio. ¿Por qué? Porque hay, de nuevo, una vez más, este enorme sentimiento de lealtad a mi familia, a mis padres, a mi entorno, a mi pueblo, a mi ciudad, a mis amigos, a mi gente, a mi familia.
0: Y aquí haría una alerta de cara a los niños y a los bebés, que tengan mucho cuidado con los móviles. Porque se les está dando móviles para que no... para que se entretengan, para que no, no sé qué, para no sé cuánto. Y los niños están mamando... integrando todo aquello que dice el móvil y considerándolo ley.
1: Exacto. Yo creo que esto es una de las cosas que realmente se tienen que mirar despacio, ¿no? Y por eso se habla de mayoría de edad a los 18 años. Es que a los 15, a los 16, el cerebro todavía está en formación. Esto ya se sabe que es así. Y que esa credulidad natural de los seres humanos es que no solo nos creemos, nos dejamos programar. Y esta idea de que nos dejamos programar es bastante evidente. O sea, si miramos honestamente, hay muchas cosas que aquello que dijo papá o mamá sigue yendo a misa.
0: Vamos a volver a papá y a mamá y al útero materno. Y me ha gustado mucho lo que has dicho porque... O sea, una meditación muy profunda, permite a la madre tener una conexión muy, muy fuerte con el bebé.
1: Sí.
0: Esto es una herramienta muy potente que estamos diciendo ahora, muy potente, para tú poder conectar. Porque yo tenía otra pregunta que era, bueno, ya sabemos todo esto, pero con el estrés, con el no sé qué, con el que yo vivo, y yo estoy embarazada, y yo se lo paso a mi niño, ¡ay, por Dios, qué hago yo! Así, cada cosa es potana a pichón con desdamillo, ¿no? Pero al decir tú eso es cuando he dicho, esta es la clave. O sea, buscar muchos momentos, las mamás embarazadas, de unas meditaciones muy profundas para poder darle esa estabilidad al bebé, ¿no? Esa conexión.
1: Por un lado, esta es una manera de hacerlo. Por otro lado, por ejemplo, lo que yo he visto a Ray Castellino hacer, es decir, tú cuando estés estresada, explícaselo al bebé. El bebé, los bebés, los niños son súper comprensivos. No hay juicio. Mira, esto es algo que le está pasando a mamá. No es algo tuyo, no tienes la culpa, tú estás bien. Mamá simplemente le está pasando esto, papá le está pasando esto y estamos en tensión por ello, pero no te preocupes, tú estate bien, te queremos, estamos contigo. Es decir, hablar, comunicar. Ajá. Yo le vi, él comunicaba con los bebés, ajá, ajá. Él comunicaba verbalmente con los bebés, ajá, y los bebés hacían gestos, los bebés hacían movimientos, miradas, y él... seguía hablándoles. Seguía hablándoles como si eso fuera una respuesta válida. Y esto a mí me fascinaba. O sea, ver, ostras, es que él, para
0: tiene
1: él,
0: una conversación.
1: Está teniendo una conversación con el bebé. Y una de las cosas más bonitas que decía es esto: los bebés son súper comprensivos, son súper amables, son muy, muy, muy bellos, muy bellas personas. Entonces, están muy abiertos, o sea, entienden. Lo que quieren es no. Es entender lo que pasa y no sentirse culpables, porque esto es una cosa que se repite bastante también. Los niños, cuando notan algo que está fuera de lugar, notan una tensión, notan adrenalina o notan peligro, y no se lo pueden explicar, tienden como a cogerse la patata. Nosotros hablamos la patata caliente, cogerse el peso de la situación. Uh-huh. Es como si yo estoy haciendo algo mal. Hay como esta tendencia.
0: Hay algo que yo estoy haciendo que provoca.
1: O esto está pasando por mi culpa. O ajá. Hay esa tendencia. No digo que sea universal, ajá, pero sí que es bastante marcada. Ajá. Y entonces, la simple comunicación de decirle a un bebé, evidentemente el bebé no te entiende quizá tus palabras, pero tu energía la capta mucho mejor que tus palabras. Uh-huh. O sea, es como un perro no entiende tus palabras, pero tu energía la capta 100.000 veces mejor que cualquier persona, ¿no?
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1: Sí, no, yo creo que hay una gran diferencia, depende de cómo han sido criados los niños, ¿no? Yo he visto niños que han sido criados no con este método, sino con un método japonés, que es muy bonito también. Es una cosa que inventan los japoneses, que son maestros de la energía.
0: Son sutiles.
1: Son sutiles, sí. Uno de los métodos que hacen es cuando nace el bebé, en vez de pasarlo, enseñarlo a los familiares y tal, no. Lo dejan en penumbra, lo dejan tranquilo, y no lo muestran quizá en los primeros 2 o 3 meses, no ve más que a la madre y quizá al padre. Y dicen que la función de esto es dejar que se acabe de formar el sistema nervioso. Entonces yo por ejemplo, sí he conocido a una niña, criada con este, y es como una presencia, como una roca, o sea, es como una boom. O sea, no es, es como una... Nosotros somos personas muy frágiles, es como cualquier cosa nos toca. Uh-huh. Mi sensación de esta persona es que es una persona sólida, es una solidez que la sientes energéticamente, ¡pum!, está.
0: ¿Y ella cómo os muestra?
1: Es una persona encantadora, es una persona súper amorosa, preciosa, además es muy guapa.
0: A mí sí.
1: Además, sí, sí, preciosa, una persona preciosa. Pero para mí eso no es, eso es una circunstancia, o sea, eso me daría igual. Sí. Lo interesante es su estar en el mundo, cómo está en el mundo.
0: La presencia.
1: Y es un boom, es como un luchador de sumo. ¿Sabes? Los luchadores de sumo, que
0: sí,
1: es como...
0: Sí, que ya no las cualidades,
1: sí,
2: es la consistencia de la persona. Y eso también tiene...
1: Y una solidez emocional, un estar, es como pum, un jara lleno, ¿no? Es como alguien lleno de sí mismo. no es alguien fragmentado que duda de sí mismo, que tiene temores, que es como somos las personas normales, ¿no? Yo creo que hemos, un poco por la educación, un poco por el entorno, un poco por muchas cosas, pues a veces estamos llenos de dudas, llenos de temores, llenos de historias. Y estas personas, yo por lo menos lo que destaco, lo que noto es solidez distinta, un estar distinto.
0: Eso es un cambio muy importante.
1: Y sobre todo una autoconfianza, ¿no? Como esa solidez es confianza en uno mismo.
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1: 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No? És este boom.
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1: I també com esa, como una mayor capacidad de resistencia al estrés, ¿no? Uh-huh. Estresarse menos, ¿no? Uh-huh. Estresarse menos, que es... Uh-huh.
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1: Lo que me gustaría transmitir a las familias, padres y madres, madres y padres, es que ahora mismo hay unas informaciones súper interesantes para realzar muchísimo la experiencia de la maternidad y de la paternidad. Uh-huh. Y realmente vivirlo como una experiencia de plenitud, de disfrute. Es como para vivirlo de manera natural, como está pensado que sea, como está designado a ser, como puede llegar a ser. Uh-huh. Y bueno.
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1: Este es el mantra castellino decía: los bebés saben nacer, las madres saben parir.
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2: Al final, bueno, nosotros lo que hemos dicho siempre, no sabemos lo que hacemos, pero sí lo que sentimos. Y al final yo creo que es lo que se ha mostrado. En todo momento habremos tenido errores, aciertos, pero al final hemos sido siempre tirada de corazón. Creo que para mí es el mayor premio. Ni los números, ni las redes, nada. Yo creo que yo soy del contacto de la calle y eso para mí es el mayor premio, el ayudar a tanta gente. Bueno, hace poco me mandaron un vídeo de una chica que estaba ingresada en hospital y que escuchando las canciones le daba una alegría. Es que esas son las cosas con las que me quedo y por lo que ha merecido la pena... El sufrir tanto y el disfrutar, la verdad.
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1: ¿Por qué vivo? Vivir, ¿de qué me servirá seguir? Quizás recordar, quizás aguardar. Solo somos muchos seguidos por una corriente que seguimos sabiendo el final. ¿Por qué nadamos si sabemos que nos ahogaremos? ¿O por qué vivimos sabiendo que moriremos? ¿Cómo somos capaces de confiar en el futuro cuando éste nos aguarda con el mismo mortífero final? Quizás solo somos capaces porque no abrimos los ojos, porque no queremos ver cómo la muerte nos abraza siempre, esperando poder robarnos nuestra última conciencia. Da igual si lo entiendes o no, si tienes una profesión o si todo acaba aquí mismo. Hagamos lo que hagamos y vivamos lo que vivamos, acabaremos disipados. Quizás algún día, en alguna hora, nuestras cenizas estén paseando por el espacio, esperando poder descansar en un sitio oportuno. ¿Vivir? ¿Qué es vivir?

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Dicen que todos nacemos con los caminos trazados y por más que lo intentamos, no nos podemos salir. Porque en algún lugar lejano, donde reinan las estrellas, alguien dijo, en el principio, este será así en la Tierra. Y aunque a veces nuestro yo intenta otros caminos, es el llamado destino el que nos hace volver. Y cargamos con la cruz de lo que ya está trazado. Y el hombre queriendo ser mariposa, casi siempre se queda en gusano. Navarro Zapata.

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La canción de la que les hablo se incluye en el álbum Mi Niñez. Una simple comparación puede llevar más lejos y hacer vibrar muchísimo más que la estereotipada de las retóricas. El estilo no es sino eso, es un modo muy sencillo de decir las cosas. Letra y música de Serrat lograron poner al gorrión un trajecito de eternidad. Desde aquí quisiera felicitar a Joan Manel. Es una canción preciosa. Ignasi Viladevall Palaus.

segueixo llegint un fragment de l'article d'Ignasi Viladevall Palaus, Huéspedes de los árboles, catálogo de las aves barcelonesas. El gorrión, el pardal, antiguamente vivía entre setos, hasta que las ciudades se extendieron y comenzaron a suplantar los campos. Cambió a la sazón su conducta y empezó a portarse como un parásito del hombre. Por razones de sobra conocidas, por el daño que causa a los sembrados, se le persigue y se le perseguirá sistemáticamente. Pero nada, nada puede alejarlo del peligro que le amenaza. En toda pausa, vibra a la razón del silencio. Está elusión de emociones. Es de suma importancia, porque en estas puede apreciarse mejor el valor de su canto. Es muy probable que cuando lo cogen siga después cantando. En definitiva, consigue omitir una música que se siente y no se oye, como el de la poesía, como el de la canción de Serrat, como un gorrión.

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No existe esponja para lavar el cielo, pero aunque pudieras enjabonarlo y luego echarle baldes y baldes de mar y colgarlo al sol para que se seque, siempre te faltaría, Helena, un pájaro en silencio. No existen métodos para tocar el cielo, pero aunque te estiraras como una palma y lograras rozarlo en tus delirios y supieras por fin cómo es el tacto, siempre te faltaría la nube de algodón. Eso porque se trata de un cielo que no es tuyo, aunque sea impetuoso y desgarrado. En cambio, Helena Soldate, cuando llegues al que te pertenece, no lo querrás lavar, ni tocar, ni cruzar, porque estarán el pájaro y la nube y el pino esperándote. Mario Benedetti. 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
1: 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Irene, de nuevo, gracias por estar aquí. Y vamos a empezar nuestra entrevista, conversación. Es un placer tenerte aquí. Hemos hablado en otras ocasiones en este programa de comunicación, pero es un placer contar hoy contigo como especialista en este tema. En tu libro, Ecoansias, que además lleva un subtítulo, digamos, muy sugerente, porque es Salimos de una crisis, no caigamos en otra, refiriéndote a la crisis ecológica que es invisible. En este libro repasas desde cuestiones relacionadas con el consumo responsable, los plásticos, la moda, el consumo de carne, los diversos tipos de leche, los vehículos, el transporte, dispositivos móviles, qué tesoros tienen esos dispositivos móviles en relación a la plata, el escaño, el litio, el cobalto u otros materiales que se utilizan para fabricarlos, y un largo y muy interesante etcétera de información y de datos extraídos también de muchas entrevistas que creo que son muy interesantes y por eso recomiendo y lo vuelvo a enseñar, porque además tiene una portada muy divertida. No se va a ver muy bien, lo voy a acercar, pero bueno, en cualquier caso es muy interesante porque yo creo que nos permite tener información para tomar algunas decisiones muy relacionadas con esta crisis del medio ambiente. Tú empezaste a escribir este libro antes de la pandemia. De hecho, el libro se publica en septiembre del año 2020. Tuviste que hacer muchas reflexiones de lo que ya habías escrito con motivo de la pandemia.
2: Pues sí, realmente el libro cambió, no te voy a decir por completo, pero como tú bien sabes, porque en la casa de leer hay muchas referencias al COVID que no estaban, ¿no? El libro ya estaba listo para ir a imprenta y de repente me llaman de la editorial y me dicen, bueno, porque nos tenemos que acordar de ese momento, ¿no?, en el que pensábamos que no sabíamos cómo iba a continuar el mundo ni cómo iba a cambiar completamente todas nuestras vidas, ¿no? Entonces me llaman y me dicen, no sabemos a dónde vamos, no sabemos si se va a volver a vender un libro en la historia, ¿no? No sabemos cuál es nuestro futuro, entonces, por lo pronto, sin saber si ni siquiera si lo vamos a poder publicar, tienes que actualizar todo el libro por esta nueva realidad o esta nueva normalidad que la llamábamos en la que nos hemos metido, que luego nos hemos dado cuenta de que hemos vuelto a la vieja normalidad con bastante rapidez, ¿no? Pero claro, leyendo el libro, por ejemplo, recuerdo que esas semanas que fueron muy intensas, fueron nada, en dos semanas, poco más, tuve que actualizar todo y, por ejemplo, yo pensaba o soñaba con que los vuelos low cost, ¿no? Los bajo cost, estos en los que vamos todos como en una caja de cerillas, iban a quedarse en el pasado porque ya a partir de entonces nos iba a dar fobia meternos, aunque solo fuera por el espacio vital, ¿no? Ese que no existe en esos lugares, que eso iba a desaparecer. Sin embargo, hemos visto que casi se han potenciado porque ahora tenemos esa sensación de, por si acaso el mundo se acaba mañana, vamos a seguir haciéndolo todo, ¿no? Y el título también, claro, el título es Salimos de una crisis, no caigamos en otra. En realidad, luego en la introducción explico que ni salimos de una crisis porque no salíamos del COVID todavía, ni hemos llegado a salir del todo. Y en la otra crisis ya estamos inmersas, que es la crisis ecológica. Te confieso que el título original, que uh-huh. nunca se ha dicho, era ¿Cómo cuidar del planeta sin volverte majareta?
1: Es bueno también.
2: Claro, la idea era justo cómo era mi camino, ¿no?, para intentar ser sostenible sin caer en la ecoansiedad.
1: No, es muy interesante y justamente, ¿no?, yo creo que el COVID de repente nos pone encima de la mesa a todos algo que ya estaba ahí, porque como bien dices, ya estábamos inmersos en esa crisis, pero de repente conocemos la incertidumbre en todas sus facetas, con todas sus variaciones, etcétera, ¿no? Y además es una incertidumbre que en aquel momento estaba directamente relacionada con el COVID y con la evolución, cuál iba a ser, había mucha incertidumbre sobre lo que iba a pasar, pero ese concepto de la incertidumbre ahora se ha instalado en nuestras vidas, es decir, tenemos que convivir con esa incertidumbre. Entonces, es muy interesante tu punto de vista de cómo comunicamos teniendo en cuenta que esa incertidumbre ahora vive con nosotros, ¿no? Y que además nos afecta mucho y nos vuelve pues ansiosos, ya sea desde el punto de vista de la ecología o desde otras cuestiones, ¿no? Pero evidentemente aquí hablamos de ese reto. ¿Cómo comunicamos? ¿Somos ansiosos? ¿Tenemos incertidumbre? ¿Cómo nos vamos a creer las cosas que nos cuentan?
2: Pues es verdad, y también yo creo que con la crisis del COVID, una de las posibilidades o potencialidades que vimos que de repente nos dimos cuenta de que éramos una especie tan vulnerable como las demás, ¿no? Que ya no hacía falta que hablásemos de los osos polares, sino que nos dábamos cuenta de que la salud planetaria, el hecho de que hubiera, que el hecho de que el planeta tenga una salud que está en peor estado, por ejemplo, a través de la deforestación, hace que al final nos acabe impactando en nuestra propia salud, ¿no? Y que nuestras acciones las estamos recibiendo como en efecto boomerang. Yo creo que para mí ese fue el gran aprendizaje y creo que eso nos aporta también a la comunicación, ¿no? Volver a recordarle a las personas que en este planeta está todo interrelacionado, que no somos una especie aparte que no dependa de los ecosistemas, que no dependa de la salud del planeta, sino que somos los primeros expuestos a esa destrucción medioambiental que estamos provocando. Entonces, sí que nos dio esa pieza tan necesaria en la comunicación de apelar a la salud. Tenemos que dejar de hablar del cambio climático, de la crisis medioambiental y ecológica como algo abstracto, algo que solamente sucede pues a un bosque que no tiene conexión con nosotros o a unas especies de animales que, bueno, pues hay una menos, una más, sino empezar a que la gente entienda que esto va sobre todo de nuestra salud y de nuestro bienestar, ¿no? Y lo estamos viendo a través de las olas de calor, cómo nos impacta en la salud de forma directa con muertes por golpes de calor, pero también con el aumento de la peligrosidad de enfermedades relacionadas con el calor o mismamente porque perdemos horas de sueño y perdemos calidad de descanso y cómo eso hace mella tanto en nuestro humor como en nuestras relaciones personales. En fin, hay un sinfín de relaciones entre la crisis climática y ecológica, nuestra salud. Esa es una de las claves que podemos aprender para comunicar a partir de la crisis del COVID. Y luego también, pues, intentar mostrar que los esfuerzos que hagamos son para mejorar nuestra calidad de vida, ¿no? Que no son en vano, que no son en abstracto por el bien de algo que no tiene relación con nosotros, sino que directamente todos esos pequeños esfuerzos que ahora nos pueden parecer muy grandes, en realidad vamos a ver la mejora claramente en nuestro bienestar.
1: Si pasamos, digamos, de ese bien común que a veces es difícil de imaginar, de describir, que nos cuesta definir, digamos, dónde está ese bien común y lo trasladamos, ese bien personal, pues quizá es más fácil que aprendamos. ¿Tú crees que, en cierta forma, este cambio climático, o esta crisis, digamos, relacionada con el cambio climático, que es uno de los límites planetarios que ya traspasamos, digamos, nos da un baño de realidad que en cierta forma nos afecta directamente a nuestro orgullo de pensar que somos la mejor especie, la que más sabe, la que está por encima de todos, porque somos incluso, te voy a poner un ejemplo muy raro, o muy para contrastar, es decir, nos creemos mejor que los líquenes, pero sin los líquenes no habría vida. Entonces, ¿nos ayuda estos golpes directos sobre el cambio en el clima que estamos teniendo a quitarnos un poquito ese orgullo de somos los más y mejores de este planeta?
2: Pues me gustaría pensar que sí, y es lo que te decía, en ese momento yo creo que sí que vimos esa vulnerabilidad a la que nos enfrentábamos, ¿no? Pero también es verdad que siento, yo mi discurso suele ser bastante esperanzador siempre y optimista, pero es verdad que con los aprendizajes del COVID tengo un poco de reparo porque no veo que hayamos aprendido mucho, ¿no? Al revés, casi que ha aumentado el tecnooptimismo, ¿no? Bueno, si hemos sido capaces en tiempo récord de sacar una vacuna que nos ha permitido seguir como si no hubiera pasado nada, ¿cómo no vamos a encontrar algo que resuelva esto de la crisis climática y ecológica, ¿no? Sobre todo los que estamos más avanzados o los países más industrializados. Entonces, creo que quizás nos ha anclado un poco en esa parte. Sí, somos vulnerables, pero un poco seguimos siendo todopoderosos porque hemos seguido adelante y al final no hemos tenido que cambiar prácticamente nada de lo que hacíamos antes.
1: Y un poco de tecnooptimismo que se relaciona mucho también con colapsismo, ¿no? Desde el punto de vista de, bueno, si todo esto va a fallar, pues mientras, a disfrutar y a vivir. Que es un poco ese aprendizaje del COVID, ¿no? Si esto van a ser 2 días, porque mañana me puede caer una pandemia y no sé lo que me va a pasar, pues oye, a reventar y a disfrutar, ¿no? Hay una mezcla ahí entre ese... Yo creo que además todos somos mezcla de un cierto tecnooptimismo, de un cierto colapsismo, de un cierto retardismo. O sea, hay muchas teorías ahí que se entremezclan, pero además es que lo hacen en cada uno de nosotros.
2: Efectivamente, creo que ahí das en la clave, ¿no? Y lo que mencionaba antes, a mí me asusta mucho ver cómo hay gente que en vez de irse por la parte de, bueno, somos vulnerables, vamos a intentar cuidar toda nuestra salud planetaria unos a otros, mayor solidaridad, etcétera, es como, que va a desaparecer la Gran Barrera de Coral, vamos a ir a verla antes de que desaparezca, ¿no?
1: Aunque y hacernos selfies para colgarlos en Instagram.
2: Exacto, y sobre todo subirlo al Instagram antes de que desaparezca, aunque eso signifique que desaparezca todavía más rápido. Esto me acuerdo mucho en una conversación que tuvimos, en las mañanas cuando... En un periódico, ¿no? Cuando escribes en digital, donde sea, te sientas a hablar con el editor, etcétera. Bueno, ¿de qué vamos a escribir hoy? Y algunas personas querían escribir o queríamos hacer una galería de fotos sobre esas joyas naturales que estaban a punto de desaparecer. Y yo planteé esto. No estaremos
1: animando
2: a que haya gente, exacto, que diga, uy, uy, uy, pues esto yo lo quiero ir a ver, ¿no? Entonces, ahí es una de las grandes disyuntivas que tenemos como comunicadores. Yo creo que ahí no podemos hacer nada si hay gente que elige esa vía de tan individualista y tan egoísta. Yo creo que al final, yo lo que digo siempre es, ¿quieres poder mirar a las nuevas generaciones, a las futuras generaciones, me da igual que no tengas hijos, a tus sobrinos, a las hijas de tus amigas, mirarles a los ojos y decir, yo he hecho todo lo que ha estado en mi mano para que tengáis un futuro lo más apto para vuestra supervivencia posible? ¿O prefieres decirle, bueno, pues yo fui una de esas personas que me cargué lo poco que daba de la barrera, de la Gran Barrera de Coral, de forma consciente, ¿no? Entonces yo creo que es a lo único a lo que podemos apelar, un poco a la conciencia y al sentido común humano, si es que nos queda algo.
1: Porque además las generaciones que nos vienen por detrás, que son más jóvenes, ese mensaje no hace falta ni que se lo digamos, ellos ya tienen la respuesta. O sea, ellos ya tienen claro que nosotros somos parte de esa generación que no ha hecho nada para darles a ellos un mejor futuro, ¿no? Aunque curiosamente, y lo he dicho en varias ocasiones en este programa, luego es una gran parte de esas nuevas generaciones los que también están encantados por comprar en Amazon y no les preocupa el tema de los servidores enormes que consumen un montón de energía, del problema de la última milla en el reparto, etcétera. En tu libro, y te lo comenté el otro día, el último capítulo se titula No es el fin, es el principio. ¿Por qué crees que justo estamos en el principio? ¿Debemos resignarnos a simplemente tomar medidas de adaptación a lo que nos está viniendo? ¿O ese principio al que tú te refieres va justamente más allá que resignarnos a adaptarnos?
2: Claro, yo no creo en la resignación. Creo que estamos aquí para intentar tener una vida que aporte lo más posible, ¿no? Tanto a nivel individual como a nivel colectivo. Creo en la esperanza activa, creo en que podemos ser capaces de crear comunidades más resilientes y comunidades que trabajen por el bien común. Entonces, a partir de ahí, por supuesto, tenemos que empezar a adaptarnos a la nueva normalidad en la que estamos inmersos, porque aunque parásemos 100% de emitir a día de hoy, sabemos que el calentamiento global, por tanto el cambio climático, va a acompañarnos al menos durante una década más, y eso sería si en un caso utópico parásemos hoy, que no va a ser el caso, pero al mismo tiempo tenemos que ir, entonces por tanto nos tenemos que adaptar al aumento de temperaturas que estamos viviendo, a que seguramente vamos a pasar ese 1,5 grados de calentamiento global que la ciencia nos advierte que desencadena un efecto dominó muy peligroso. No podemos esperar a que nos lleguen esos impactos que ya los estamos viendo. Tenemos que empezar a poner, tenemos que empezar a construir esos sistemas, por ejemplo, sistemas de salud adaptados a los nuevos impactos de la crisis climática. Se habla mucho ahora, por ejemplo, de los refugios climáticos, ¿no? Sobre todo para las personas más vulnerables, que tengan lugares de comunidad en los que se puedan refugiar. Tenemos que crear redes. Se nos olvida muchas veces que esta transición no es solo tecnológica y energética, sino que es una transición social. Y como también vimos con el COVID, tener redes, tener un vecino que se dé cuenta de que la señora María hace 2 días que no sale, es fundamental para nuestra supervivencia. Y además es fundamental para que nos retroalimentemos en esa necesidad y en esas ganas de transformar y de cambiar. Entonces, por eso yo creo que tenemos una oportunidad histórica ahora para empezar a hacer las cosas de otra manera, para alejarnos de ese camino, no de esa deriva en la que nos hemos, en la que estamos inmersas, en la que preferimos subirnos rápido al ascensor que no se monte el vecino, y empezar a cambiar las cosas, porque creo que mucha gente echa de menos también tener esa comunidad y tener esa oportunidad de dialogar y de apoyarnos. No por nada cada vez tenemos más ansiedad, como tú decías antes, ya no hablo relacionada con la crisis climática, ansiedad, miedos, soledad no deseada, todos esos males tienen mucho que ver con esa transición ecosocial que necesitamos.
1: Repartimos ahora, déjame que haga una frase de estas que puede sonar bubólica, ¿eh? Creo que repartimos muy poco amor en tiempos en donde además la crispación en general a nivel social crece, y algunos además animan a que crezca esta crispación, ¿no? Yo creo que es muy difícil proteger aquello que no amas. Entonces, pues tenemos que amar más esta tierra, que es la única que nos acoge de momento. Pero bueno, esto ha sido mi frase bubólica de hoy, pero creo que realmente tenemos que trabajar más en ello. Tú conoces mucho los efectos del cambio climático en relación a las migraciones, porque es uno de los efectos. En este informe que he comentado antes, que coordinaste para la Fundación ECODES, hablando de comunicación, decías que hay que aumentar la cobertura y la calidad de la información. ¿Quién crees que todavía no está dando no está tocando la tecla que toca a nivel comunicativo? ¿Son las administraciones? ¿Es la política o la geopolítica en general? Porque, claro, se reúnen y ahora vamos a tener otra COP nuevamente en breve. Llegan a una serie de acuerdos que cada año les cuesta más, porque cada año tienen que andar cerrando la COP con 1 o 2 días de retraso porque no acaba de llegar el acuerdo. Les cuesta ponerse de acuerdo. Pero luego, lamentablemente, una COP tras otra, llegan países, especialmente los países en vías de desarrollo, diciendo no estáis cumpliendo los acuerdos. Entonces, ¿quién no está dando con la tecla de la comunicación? ¿Qué es lo que está fallando? ¿Quién está fallando más, desde tu punto de vista, en ese sentido?
2: Bueno, los que están fallando son, obviamente, los gobiernos y las mayores empresas, pero en el plano comunicacional no podemos sacar a los medios de comunicación de la ecuación. Tenemos muchísima responsabilidad. Sabemos que el periodismo lidia con muchas dificultades, como la precariedad, lamentablemente, la falta de tiempo. Pero bueno, lo de la precariedad es que es una cosa que nos daría para otro podcast, ¿no? En el periodismo.
1: O para bastantes. ¿Cómo quieres?
2: Claro, ¿cómo quieres que haya un periodismo de calidad? ¿Cómo quieres que un periodismo que ofrezca, como yo siempre digo, ¿no? Hay que ofrecer las causas, las consecuencias y las respuestas de esta crisis climática y ecológica, pero ¿cómo lo vas a hacer cobrando lo que se cobra y teniendo el poco tiempo del que disponemos desde los medios de comunicación? Y más si quieres trabajar en un medio de comunicación independiente, porque recordemos que la mayoría de los grandes medios de nuestro país están financiados justamente por las empresas que más responsabilidad tienen en esta crisis climática y ecológica, ¿no? Entonces, muy poca gente trabaja con absoluta independencia. Pero volviendo a las COP, Ya no recuerdo si al final lo mencionaba en el libro, no, creo que sí, porque justo lo acabé de escribir en la COP de Madrid, que se celebró en el año 2019, que era mi tercera COP. Y yo siempre lo digo que luego hice una cuarta y ahí me paré, pero que de lo más frustrante, de lo que más a mí me generaba ecoansiedad, era ir con ilusión a estas COP y acabar el último día siempre teniendo que ponerme delante de la cámara con el micrófono en mano y diciendo la misma frase, ¿no? De la ambición no ha sido suficiente, retrasamos la decisión clave que tiene el poder de definir nuestro futuro para el año que viene. Para mí eso era muy triste. Y de hecho en esa COP de Madrid me eché a llorar y llamé a mi madre en un momento dado, ¿no? Derrumbada, de yo qué hago aquí, me siento absurda, estoy escribiendo este libro de esperanza y sin embargo quienes más poder tienen no están haciendo nada. Pero dicho esto, yo sí creo que las COP son muy necesarias, que si no se hubieran celebrado estaríamos en un punto todavía peor, porque es uno de los pocos mecanismos de presión que tenemos para absolutamente todos los países del mundo, pero creo que fallamos mucho a la hora de comunicarlas. ¿Por qué? Porque la mayoría de la información que le llega a la gente no es la de los medios especializados que están dando una cobertura de mayor calidad, sino la cuña del telediario que sale diciendo, otro año no se ha llegado al acuerdo, volviendo a mi madre, ¿no? Pero es que me llamaba y me decía, ya he visto en la tele que no se ha alcanzado el acuerdo. Y digo, ¿pero qué acuerdo? Si no hay ningún acuerdo que se tenga que alcanzar, si el acuerdo ya se firmó en 2015, si lo único que estamos intentando es implementarlo. Entonces se confunde a la gente y solamente se le da ese mensaje catastrofista de, uy, mira a esta gente, eso sí, todo el mundo se ha enterado de que han ido en jet privados, de cuánto han contaminado, pero nadie se ha enterado de cómo pueden ejercer ellos como ciudadanía mayor presión para que la próxima COP sea más exitosa, por ejemplo. Eso no se cuenta. No se le dice a la gente que lo que se negocia allí en realidad es lo que nuestro país ha estado negociando o haciendo a lo largo de todo el año o a lo largo de su mandato nuestro gobierno, ¿no? Y que la presión que pueda llevar allí depende mucho de a quién votemos, de cuánta presión pongamos a nuestros representantes elegidos, etcétera, que sí que podemos hacer algo, por lo menos salir a protestar también y hablar de esto y pedir información de calidad, de qué es lo que realmente se negocia ahí y cuál es nuestro papel en toda esa amalgama de conceptos técnicos.
1: Pues hacen falta comunicadoras y especializadas como tú para que vayamos enterándonos más, no solo de lo que nos dicen en determinadas cuñas, dándonos una pequeña pincelada, sino en ese potencial, ¿no?, que tenemos todos los que habitamos este planeta, porque al final somos los ciudadanos, elegimos a nuestros representantes y si nosotros no ponemos presión en determinados temas, pues evidentemente cuesta más salir adelante. No estamos todavía acabando, pero volviendo a, porque ahí me acuerdo, hay uno de los capítulos del libro, hay muchos que son muy interesantes, ¿no? Pero me acuerdo especialmente, por ejemplo, del de la leche, ¿no? ¿Qué leches, no?
2: ¿Qué leches,
1: exacto. No sé, ¿cómo hacemos para comunicar que quizá debemos plantearnos seriamente determinados hábitos de consumo, ¿no? Cuando nos dicen come menos carne roja, no hay que salir desde todas las empresas relacionadas con ese mundo a decir, pues el ministro, fíjate lo que dice, sino tomar conciencia, porque también nos lo dice la Organización Mundial de la Salud desde hace mucho tiempo, ¿no? ¿Vamos a poder comunicar la necesidad de ese tipo de cambios porque son beneficiosos para nuestra salud, porque son beneficiosos para la salud del planeta, ¿no? Porque esta sí que es una labor complicada a nivel comunicativo.
2: Es un melón, ya que hablamos de comida, ¿no?
1: Sí.
2: Sí, es muy complejo. A ver, yo todo lo que te estoy contando, ¿no?, son teorías y son deseos. Luego, como decía, ponerlo en práctica en el día a día es muy complicado, pero cuanta más gente haya, como tú, ¿no?, que está trabajando por hacer una comunicación más rica, de mayor calidad sobre esto, pues más avanzaremos. Es verdad que el tema de la alimentación o de los gestos individuales que podemos llevar a cabo no se está comunicando bien tampoco, para empezar, porque seguimos pensando que la mayor acción que podemos hacer a nivel individual desde casa es reciclar, ¿no? Que es muy importante, es fundamental reciclar, pero cuando hablamos de crisis climática lo fundamental es cambiar el coche por la bici, cambiar el avión por el tren, instalar energía renovable en nuestra casa, que se puede hacer a través de cooperativas que existen, aunque no tengas un tejado en el que poner tus placas solares. Y, por supuesto, cambiar la forma en que nos alimentamos. Y el problema también es que muchas veces son mensajes muy simplistas.
1: Fenomenal, pues ahora sí ya empezamos, encaramos digamos un poquito la recta final, nos quedan unos tres minutitos y siempre acabamos el programa pidiéndole a nuestro invitado o invitada en este caso que nos diga qué hábito, nos dé un consejo sobre qué hábito creen que podemos cambiar. Nos has dado unos cuantos evidentemente durante toda la conversación, pero si me tuvieses que dar un consejo, si tuvieses que dar a los oyentes un consejo de qué hábito podemos cambiar que tenga un efecto en positivo en toda esta cuestión de la crisis climática o del cambio climático, ¿con cuál te quedarías, Irene? ¿Cuál nos darías?
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Te pediría una canción de Lorenzo Santamaría que se llama Por ese amor, porque me trae muy buenos recuerdos precisamente de mi primer viaje a Barcelona. 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

0: 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Buenas tardes, Carlos Mesa. Què tal?
1: Muy buenas tardes, buenas noches a los dos.
0: ¿Qué tal? Pues nada, hoy vamos a tocar este gran tema de la sábana santa. Y bueno, mi compañero y amigo Sergio va a empezar.
2: Buenas noches, Carlos. Bienvenido.
1: Buenas, Sergio.
2: Bueno, estamos encantados de que vuelvas a estar aquí, en tu casa. Y nada, yo quería preguntarte porque, claro, mucha gente se lo preguntará, porque tampoco es habitual. Hay que ser consciente de que la gran mayoría de libros que conocemos están a favor o muchas veces incluso plantean la duda sobre esa autenticidad. Pero, ¿qué te mueve a ti, Carlos? ¿Qué objetivo o cuál es la motivación que te mueve a escribir un libro que pone tan entredicho esa autenticidad de la sábana santa con esa contundencia?
1: Pues mira, lo acabas de decir. Es que vivimos en este mundo del misterio, donde se dan por ciertas demasiadas cosas, ¿no? Supongo que quizá, no lo sé, probablemente a lo mejor nos tuviéramos que remontar un poquito más atrás, pero quizá a partir de un libro de J.J. Benítez, aquel del enviado, pues empezar a considerar la sábana santa como una reliquia probablemente auténtica, ¿no? Yo, como todos, cuando era jovencito, pues todos los misterios me encantaban, todos me los tragaba. El Triángulo de las Bermudas era fantástico, el monstruo lagonés, increíble. Vaya. Pero después hemos ido descubriendo que ni monstruo lagonés, ni Triángulo de las Bermudas, ni nada de nada, ¿no? Y con la sábana santa me planteé, ahora que ya, una vez me metí en el mundo del periodismo y empecé a dominar el mundo de las cámaras fotográficas y de ahí pasé al mundo ya del digital, ¿no? Pues en el momento que me metí en el mundo de la fotografía digital, empecé a plantearme si realmente no estaríamos ante algún tipo de protofotografía medieval, porque a mí en principio me lo parecía, ¿no? Pero tenía que descubrir si los alquimistas medievales tenían ese tipo de conocimientos, y la verdad es que descubrí que así era, ¿no? Uh-huh. Que los conocimientos estaban ahí y que, por lo tanto, tendíamos a lo de siempre, menospreciar nuestros antepasados, ¿no? Que es lo que nos sucede cuando hablamos, por ejemplo, de Egipto. Decimos, es que los constructores de las pirámides eran tontos y no sabían acumular piedras. Pues las acumulaban muy bien, hicieron unas pirámides fantásticas, ¿no? Yeah. Pues tres cuartos de lo mismo. Es que en la Edad Media lo único que se sabía era construir iglesias. No, y mucho más. Habían otros conocimientos. Lo que pasa es que había que tener muchísimo cuidado porque quien imperaba en aquel momento era la Iglesia Católica, que era la que tenía brazos por todas partes, ¿no? Y había que tener mucho cuidado con lo que decías y con lo que hacías. Y bueno, pues para mí ha sido fascinante meterme en ese mundo de los alquimistas medievales y acabar comprobando que parece que alguno de ellos estuvo trabajando a las órdenes del clero, ¿no? Uh-huh. Que fue quien en definitiva encargó esta reliquia.
0: Muy bien, comenzado y dicho todo esto, Carlos, yo nos gustaría para todos nuestros oyentes que nos explicaros un poco la cronología histórica de la sábana santa, desde el mandilión, tampoco muy extenso, ¿no? Porque si no nos daba para mucho. Desde el mandilión de Edesa hasta su aparición en Francia el siglo XIV y su posterior custodia por la Casa de Saboya. Un poquito por encima para ponernos al corriente, por favor.
1: Bueno, es que el mandilión y la sábana santa y o lo que es la o la Verónica y o la Verónica son reliquias completamente diferentes, no tienen nada que ver las unas con las otras, ¿no? Digamos que hay un montón de reliquias, tendemos a confundirlas, todas salen en un tiempo muy concreto, que eso también es muy interesante de saber, pero en principio se dice que el mandilión, bueno, tiene una historia que se remonta a los tiempos de Eusebio y Cesarea, hacia el siglo IV, pero parece que documentalmente hablando estaríamos en torno al 544 cuando se descubre el mandilión. El mandilión sería el rostro, la faz, la Verónica, ¿no? Supuestamente la Verónica es la que enjuaga el rostro de Jesús y queda su rostro allí impregnado en aquella tela. Pues se va moviendo constantemente este mandilión y pasa al 944 a la zona de Constantinopla. Durante lo que es la Cuarta Cruzada es saqueada, se pierde completamente ese mandilión y hoy en día el mandilión, pues bueno, no se sabe muy bien qué es lo que ha ocurrido con él. Se supone que está, algunos dicen que es la que se custodia en Saint-Chapelle, en París. Otros hablan de que es esta que está en la iglesia San Bartolomé de los Armenios. Y después hay quien habla de que es la que se encuentra en la capilla papal de la sala de la condesa Matilde del Palacio Vaticano, es decir, lo tendría entonces el Vaticano. Esto hablando del mandilión propiamente dicho, ¿no? Pero lo que es la sábana santa como tal, que sería, como digo, otra tela completamente diferente. Esta aparece en el año 1344 en la ciudad de Lirey, en Francia, de las manos de un caballero que se llama Geoffrey de Charny, y 3 años después se está haciendo la primera exhibición pública de lo que es la sábana santa, la síndone. Podemos hablar de las dos como un símil, ¿no? para un sinónimo. Es tanto sábana santa como síndone, estaríamos hablando de la misma reliquia en todo momento. El Papa Clemente VII autorizó su exhibición en el año 1399. En 1453 se vende la tela a la Casa de Saboya, quienes la llevan a Chambéry. En el año 1532 es cuando se produce un incendio. Luego, si queréis, hablamos de este particular, la capilla de Chambéry, porque es bastante importante. En 1534 le hacen unos remiendos, unas monjas clarisas. Y ya en 1578 es cuando se traslada a Turín. Turín es el lugar donde desde entonces permanece y se exhibe. Y es cuando ya definitivamente en el 1988, pues Secondo Pia es cuando toma la primera fotografía de la sábana santa, descubre que se trata de algún tipo de negativo fotográfico y en 1978 es cuando se aborda ese proyecto para ver de cuándo procede la sábana santa por parte del equipo del Stur, después si queréis hablamos, además del tema este de la prueba del rayo carbono 14.
0: Perfecto, perfecto, aclarado.
2: Carlos, uno de tus primeros argumentos en el libro, de tipo histórico, es que no pudo haber crucifixión, no pudo haber después sábana santa, porque después de la crucifixión, digamos que sucedieron cosas que nos contaron y que según tú has investigado no fueron, es decir, cosas que tienen que ver o que están relacionadas con la entrega del cuerpo y con el tipo de delito, ¿verdad?, que cometió o que porque fue acusado.
1: Correcto, correcto. Es que además esto es muy interesante y me gustaría seguir profundizando en este tema en otro libro. Tengo intenciones de proseguir. O sea, que si este ya de por sí ha hecho pupa a algunos, que siempre me llegan por ahí comentarios de unos y de otros, no veas, cuando salga el siguiente ya verás tú la que me van a liar, ¿no? Pues bien dices de que los cuerpos, una vez crucificados, no se pueden entregar a los familiares. O sea, esto lo tienen absolutamente prohibido. ¿Por qué? porque es un... A ver, de entrada, esto hay que decirlo, porque es que si no, siempre se las cargan los mismos, que no es que esté a favor de ellos con lo que está ocurriendo en estos momentos en el conflicto Oriente Medio, pero tú sabes que en otros tiempos se las cargaban siempre los judíos, ¿no? Sí. Y siempre se dice, los judíos mataron a Jesús. Evidentemente no, fueron los romanos, y yo creo que todo el mundo lo tiene claro, pero aún así, uh-huh, en determinados círculos se sigue diciendo. Bueno, pues los romanos son los que crucifican a Jesús porque... lo van a acusar de un delito de sedición contra Roma. Este es el delito. Es decir, a mí me vienes como Poncio Pilatos a las tantas de la noche y me dices, oye, que te traigo un tío que aquí ha estado blasfemando, ¿no? Y a mí, yo como romano que adoro a Júpiter, te voy a decir, a mí esto me importa tres bledos, tu dios, ¿no? O sea, el dios de los judíos no tiene nada que ver con Roma. Claro. Pero si me vas diciendo, no, es que este tío ha estado conspirando contra Roma y bueno, va diciendo por ahí que él es el rey de los judíos, y digo, ostras, este tío me va a causar un problema, y un problema gordo, ¿no? Hay que detenerlo y interrogarlo. Y al final, pues esto es lo que va a ocurrir, es decir, se le va a acusar de sedición contra Roma, y todos sabemos cómo terminan estas cosas, porque en la rebelión de Espartaco, pues ya vimos que Espartaco también es acusado de sedición contra Roma y es crucificado, él y los suyos. Bueno, pues Jesús, evidentemente, él y algunos de los suyos, es decir, no estaría completamente solo, ahí estarían estos que supuestamente son ladrones, que en realidad el término que se utiliza son lestai, ¿no?, que significa criminales. Bueno, pues dos más al lado suyo son crucificados precisamente por un delito de sedición contra Roma. Y finalmente, Roma lo que quiere hacer es dar un escarmiento a los judíos para que no se subleven de nuevo, con lo cual no te lo van a coger y te lo van a descolgar a la primera, te lo van a dejar allí durante unos días y finalmente pues te lo van a descolgar. Y lo que hacen los romanos es tirarlo a lo que se denomina la fosa común, la fosa infamia. Allí lo debieron tirar, probablemente. Es un sitio que hoy en día está al lado de una puerta en Jerusalén que le llaman la Puerta del Estiércol. Bueno, de entrada también hay que decir a la gente que no haga caso de nada de lo que vea, que ahora mismo no se puede visitar Israel con toda la que está cayendo, pero que no haga caso, que no haga caso de nada de lo que vea allí, porque aquello es un enorme parque de atracciones. Claro. O sea, es un parque de atracciones religioso. Allí te dicen que aquí está el Santo Sepulcro, aquí está la casa de María, aquí está la casa de José, aquí está... Y todo aquello es completamente falso. O sea, simplemente se ha puesto pues por un motivo turístico y poco más, que sería ahora largo de explicar, ¿no? Pero entonces, pues lo digo más que nada porque lo del Santo Sepulcro, aquello es una auténtica aberración. Pero... como digo, a Jesús lo debieron soltar en el valle del Hebrón, que es donde se encontraba el basurero y donde se encontraba la fosa común. Era una especie de riera. Hoy en día le llaman, como digo, la puerta del estiércol. Lo debieron arrojar allí. Y siempre hay gente que pueda decir, bueno, pues a lo mejor los familiares, que no lo dudo, ¿eh? Yo esto no lo pongo en duda, ¿eh? Uh-huh. Pues... fueron durante la noche y recogieron el cadáver y le dieron un entierro digno. Bueno, puede suceder, porque ahí tenéis la tumba de Talpiot. ¿Os acordáis del documental de James Cameron, no?
2: Sí.
1: Y hay una tumba en la que aparecen precisamente los nombres de los familiares de Jesús y el mismo nombre de Jesús. Bueno, pues a lo mejor resulta que esa es la tumba donde finalmente le acabaron dando entierro. Pero claro, aquí después llegará Pablo más tarde, Saulo de Tarso, ¿no?, una vez convertido, y dirá, vana es nuestra fe si Jesús no ha resucitado. Así que, oye, hay que empezar a darle vueltas al asunto y hacer que aquel pobre hombre pues acabe resucitando de una forma u otra, sí o sí. Y entonces hace mucha gracia porque yo creo que incluso los mismos creyentes, me sabe muy mal decirlo, pero parece que no lean de forma correcta, porque en el Evangelio de San Juan dice que cuando llegó María Magdalena, ¿no?, que es la primera que entró al sepulcro donde habían enterrado allá a Jesús, se encontró que no había nada y lo que encontró allí fueron unas vendas. Bueno, pues ya me dirás tú qué tiene que ver las vendas con una sábana, porque esto significa que lo envolvieron según la costumbre judía, que era que lo envolvieron con unos linos, ¿no?, que es la costumbre. No estos linos como las vendas de hoy en día, que son delgaditas, sino que serían como bastante más gruesos, ¿no? Uh-huh. Tendrían un tamaño determinado, pero a Jesús, si lo envolvieron según el ritual judío, pues no fue precisamente con unas sábanas, fue precisamente pues con unos linos, con lo que hoy en día serían unas vendas gruesas. Así que no tiene nada que ver una cosa con la otra, y esto implica que ya empezamos mal. Porque bueno, va dándote a entender que todo lo que va a venir a posteriori pues no tiene nada que ver, claro, con aquello. Claro.
0: Bueno, dicho todo lo que nos estás explicando, muy interesante, entramos en el testimonio, o sea, para entrar en el testimonio de Oresme, ¿no?, que es un señor ya de época, ¿no?, sumado uh-huh. al señor de Archís y las pruebas de datación por carbono 14, esto hecho uh-huh. en el año 1260. Bueno, lo que yo te quería preguntar así a título personal, ¿por qué no uh-huh. pueden aclarar más exacto? Porque te aclaran, fue hecho, o sea, el lienzo fue hecho en el año 1260 y 1390. Al tanto son 130 Correcto. Años de diferencia. ¿No pueden aclararlo más el carbono?
1: No, bueno, sí, hoy en día sí, hoy en día se puede hacer, ¿eh?
0: Claro.
1: Como bien dices, se realizó la prueba en el 1988
0: sí.
1: y da esta fecha, ¿no?, entre el 1260 y el 1390.
0: Sí.
1: Esto se basa en cuánta presencia de carbono 14 encontramos en una reliquia como esta, ¿no? Y entonces tenemos unas tablas comparativas y en función de la pérdida de carbono 14 que haya, pues más o menos podemos concretar. Antiguamente, pues se hacía con una fórmula matemática. Hoy en día se utiliza una cosa que se llama espectrómetro de masas. Y entonces nos da una fecha como más precisa. ¿Qué ocurre? Que necesitaríamos hacer una prueba de carbono 14 una vez más a la Sábana Santa. Y además, con el espectrómetro de masas uh-huh. no se requieren nada más que unos hilitos. Antiguamente se necesitaba un corte, y un corte que, en fin, que al menos fuera de, quiero recordar, de varios centímetros, ¿no? Porque además la Sábana Santa no es que se hiciera la prueba en un solo laboratorio, se hizo en tres laboratorios diferentes.
0: Sí, sí.
1: Y entonces se requerían muestras para todos ellos. Y entonces, claro, le pegaron un corte allí en una de las esquinas, que aquello da miedo, ¿no? Hoy en día solamente se necesitaría, como digo, unos hilitos. Pero claro, yo creo que después de lo que ocurrió en el 1988, el Vaticano no está muy por la labor, porque dice, bueno, como salga otra vez que es del siglo XIII, ya no sé cómo vamos a convencer a la gente de que esto es una reliquia de Jesús, ¿no?
0: En realidad.
1: Y entonces, aunque ellos siempre intentan jugar con la ambigüedad, pues bueno, lo que van buscando de una cierta forma es darle un sentido a la fe de los feligreses, ¿no?
0: Sí, sí. En realidad fue, por lo que he leído yo, fue el Papa Clemente VII, fue cuando representación del sudario de Cristo dijo, no, bueno, no lo adoréis como, no es una reliquia, en fin, es algo, pero
2: claro,
0: no.
2: Porque aquí, ¿verdad, Carlos? En lo que estás apuntando tú, Joan, recibe una carta, el Papa Clemente VII, de alguien relacionado con la Iglesia, ¿no? O al revés, algo así, ¿no?
1: Sí, sí, sí, sí, ya en los primeros siglos, allí en Charné, ya el obispo le va diciendo al Papa que bueno, que tiene las sospechas más que fundadas de que aquello se trata de algún tipo de falsificación.
0: Claro.
1: Incluso te dice que conoce hasta el nombre del autor, ¿no? O sea, te da a entender de que ellos mismos, pues bueno, parece ser que sabían incluso quién lo había realizado. Hoy en día, que yo esto no lo comenté en el libro, pero sí te puedo dar hasta un posible nombre de quién fue.
0: Caray.
1: Y esto no lo comento en el libro, ¿eh? Te lo digo porque, digo porque si queréis,
2: sí,
1: hasta damos un
2: el titular.
1: Venga. Una pequeña exclusiva, ¿no?
0: Claro. Venga, que sí.
2: Qué bien.
1: Pues mira, yo estoy convencido de que dentro de todos aquellos, porque habían varios, ¿eh? Vamos a ver, déjame buscar por aquí, que tengo varios nombres. Bueno, aquí tenía el corte que se había hecho, que no lo habíamos dado correctamente, 1 cm x 7 cm de una de las esquinas, ¿vale?
2: Vale.
1: Dividida en tres partes. Bueno, pues tengo varios alquimistas. Al principio aposté por Roger Bacon, que le llamaban el doctor Mirabilis, que era un monje franciscano. Tenía que ser alguien que estuviera trabajando para ellos, claro.
2: Claro.
1: Entonces, un monje franciscano, pues, hombre, ya va bien, ¿no? Este hombre era un pionero en el tema de las lentes y había estado trabajando con el tema de la cámara oscura. Porque claro, todo el mundo te puede decir, bueno, ¿y cómo lo han hecho, no? Y luego, si queréis, la parte del final, pues comentamos cómo lo hicieron, ¿no? Sí. Porque es que si no, dará la sensación de que eso no se puede hacer, eso es imposible replicar. Y yo siempre digo, y además lo dije en el diario El Mundo, que salió como un titular, ¿no? Hasta un niño de primaria hoy en día podría hacer una sábana santa. Y fijaos, hasta un niño de primaria, o sea, como para decir que eso es imposible de poderlo replicar. Bueno, pues el problema estaba en que Roger Bacon nació en el 1214 y falleció en el 1292, o sea que, bueno, se acercaba, pero no era del todo exacta la fecha que nos daba la prueba rayo carbono 14. Y luego Arnaldo Vilanova es del año 1240 y falleció en el 1311, era médico, alquimista y era embajador de reyes y papas, o sea que también estaba trabajando para ellos. Tenía conocimientos de todo tipo, de hecho conocía el uso de sustancias fotosensibles y ácidos que podían quemar cualquier tipo de lino, ¿no? Uh-huh. Pero a mí el que más se me acerca es la figura de Nicolás Flamel. Uh-huh. Y este yo creo que sí lo conocemos porque apareció en Harry Potter, uh-huh, y la Piedra Filosofal.
2: Sí.
1: Y este es contemporáneo al 100% de la época de la datación de la famosa Sábana Santa. Este es del siglo XIV. Y además vive en Francia, porque recordemos que la Sábana Santa apareció por primera vez.
2: En Francia, sí.
1: Porque luego siempre te dicen, es que la tradición, ya, pero es que la tradición no son documentos, ¿vale? O sea, documentalmente hablando, certificado, no según me dijeron yo y el teléfono roto, vamos. Implica, por tanto, que aparece por primera vez en el siglo XIV y Nicolás Flamel es del siglo XIV. Es más, Nicolás Flamel es un tipo que tiene unos conocimientos extraordinarios, que vive en París y que lo que sabemos es que hace un viaje a nuestras tierras, además, viene aquí a tierras catalanas y buscando la traducción de un libro extraño que había localizado por ahí y que, bueno, que tenía amigos judíos y intentaba que al menos uno de estos rabinos le hiciera esa traducción, que luego resultó ser un libro maravilloso del que tengo bastante información, que sería para otro tema, ¿no? Que estaba escrito en una cosa que se llamaba el hebreo mágico. Bueno, este hombre siempre estuvo buscando el tema de la inmortalidad, la piedra filosofal. Y de repente lo que sabemos de Nicolás Flamel es que de ser pobre se enriquece de la noche a la mañana. ¿Quién le ha proporcionado todo ese dinero para que pueda vivir cómodamente durante el resto de sus días? Esto también lo digo a raíz de que siempre habrá gente que diga, bueno, y si se hizo la Sábana Santa una vez, ¿por qué no se volvió a replicar a posteriori? Porque quien tuviera el secreto de poder realizar una protofotografía medieval se llevó ese secreto a la tumba. ¿Por qué? Porque alguien le pagó muy bien.
2: Claro. También mucho se ha enfatizado y mucho se ha hablado del polen, ¿no? Concretamente del polen típico pues de allí de Jerusalén. Pero claro, lo que mucha gente no sabe, y es lo que tú comentas en el libro, Carlos, es que hay muchísima variedad de pólenes. ¿A qué se debe este fenómeno?
1: Pues mira, esto es muy, muy interesante que lo comentes, porque el que hizo de entrada, para que veas que ya está la prueba muy mal realizada, ¿no? La hace un tal Max Frey Sutzer, que es un criminólogo que lo que hizo fue utilizar celo y entonces mediante el celito pues iba cogiendo allí, poniéndolo encima de lo que es la síndone y cogiendo esas muestras de polen. El problema está en que Max Frey había intentado vender a la revista Steiner, esta revista alemana, había intentado vender los diarios de Hitler y luego se acabó comprobando que aquello era una falsificación y que lo había hecho él. Con lo cual, partimos de un punto muy malo, por cuanto Max Frey ya está implicado en temas penales, ¿no? Y él descubre que hay 58 tipos de pólenes completamente diferentes. 58. Pero el problema está Bueno, y nos dice, es que he encontrado la Gundela turneforti, que es un cardo de Jerusalén, y la Zygophyllum dumosum, que es una planta que solamente puede crecer en Israel, Jordania y el Sinaí. Vale, vas a encontrar dos muestras de polenes, ¿de acuerdo? Pero es que tenemos 58 muestras de polenes de sitios completamente diferentes. Es decir, hay dos que proceden, parece ser, de la zona de Palestina, pero es que yo tengo por aquí de la zona de Edesa y Constantinopla, como la Pistacia lentiscus, el cedro del Líbano. Tengo también de la región de Europa, como haya, abedul, sauce, álamo blanco, pino, abeto, tejo, boc. Bueno, tengo aquí muestras de todo el mundo. Y entonces yo digo, vale, ¿y por qué te decantas solamente por dos para decir que se trata de la prueba indefectible de que proviene de Jerusalén? Entonces, todas estas que vienen de aquí, de la zona Europa, no significaría que a lo mejor también se ha podido hacer en Europa. Claro. Lo cual nos demuestra una cosa, esa tela ha estado viajando y se ha cogido polenes de todos los lados. Ha cogido de aquí, de allá y poco más, ¿no? Pero esta sería, como digo, una de las muchas pruebas existentes, porque luego podemos entrar en la sangre.
0: Sí.
1: Podemos entrar
0: en... Te lo iba a preguntar. La sangre.
1: Vale.
0: Sí, sí, la sangre. Uh-huh. Encontrados... O sea, se decía que, bueno, que eran Judea, el tema de los polenes. Pero la sangre es de tipo AB, más ¿sí? común en Asia que en la población de la Judea antigua, ¿no?
1: Correcto.
0: ¿Qué nos cuentas?
1: Mira, vamos a dar datos para que lo tengan presentes quienes nos estén escuchando, ¿no? La sangre que aparece en la sábana santa es del tipo AB.
0: AB,
1: sí. Que es la misma... Y algunos aseguran que se encuentra en el pañolón de Oviedo, que el pañolón de Oviedo, que se encuentra en la Catedral de Oviedo, sería muy parecido a el famoso Mandilion del que hemos hablado al comienzo. Sería parecido, pero serían solamente, no habría un rostro, sino lo que habría sería muchísima sangre dentro de este pañuelo, ¿no? Y entonces también dicen, es del tipo AB, pero claro, es que si me dices que es del tipo AB, aquí tenemos un problema, ¿no?
0: Claro.
1: El pañolón de Oviedo es de 85,5 por 52,6 centímetros. Y además es que esta también suele aparecer en el primer documento que habla del pañolón de Oviedo, es del 14 de mayo del 1075. A mí esto me hace mucha gracia porque siempre, y bueno, siempre se ha estado moviendo por aquí y por allá, y digo que me hace gracia porque todas aparecen en fechas bastante posteriores a la muerte de Jesús, ¿no?
0: Sí.
1: Todo esto tiene un porqué y también podríamos entrar directamente en ello, pero no son contemporáneas. Siempre hablamos de o bien siglos, cuatro o cinco siglos, o hablamos de 10 siglos. La mayoría de reliquias son de casi 10 siglos después de la muerte de Jesús. Pero vayamos al tema de la sangre para no perdernos. La sangre del tipo O y A es de Europa y de África. La del tipo B es del Himalaya y Asia Central. Y se supone que la del tipo AB es de Oriente. Perdón, es de Asia.
0: Asia, sí.
1: Es de Asia, ¿vale? En Europa Occidental, el tipo AB es bastante raro. Representa más o menos un 3% de la población. Uh-huh. En Oriente Medio, que es donde se encuentra Israel, es un poquito más alto, quizá en torno al 7%, si es que llega en la actualidad. Se supone que antiguamente todavía era mayor. Y el AB es el pico de la población más extenso dentro de lo que es toda Asia, ¿no? Mm. Los judíos askenazis, porque Jesús era judío, no lo olvidemos, que son los de la zona de Europa, tienen el tipo A. Los que llegan en diáspora. Después tenemos los que fueron mezclándose con nuestra población autóctona, que serían los famosos sefardís, que estos son del tipo O. Por lo tanto, nos vuelve otra vez a dar a entender que esa sangre no puede ser de los judíos, porque no es la sangre habitual de los grupos judíos. es sangre que proviene del mundo asiático. ¿Esto qué quiere decir? Y esto es importante. Porque si tú estás haciendo una falsificación en la Edad Media para alguien que te haya encargado esa síndone, para darle un viso de veracidad, después de haber hecho la falsificación correspondiente, lo que puedes arrojar es sangre encima de la sábana, ¿no? Y eso le da, pues mira, ves, estuvo envolviendo algún tipo de cadáver. Pero claro, el que lo hizo debió pensar, no voy a utilizar la sangre de un creyente, porque es que esto es muy feo, ¿no? Si cojo un cadáver de aquí, pues no sé, me da un poco de apuro, pero me han dicho que tengo un chino allí en el tanatorio, pues me voy al chino, pues me llevo un poquito de la sangre del chino, la tiro encima, es sangre de infiel.
2: Y tampoco existían pruebas de ADN, evidentemente.
1: No existían pruebas de ADN, y entonces, en aquel momento, pues diría, pues si es que esto no me va a nadie a mirar si es de un chino o de un musulmán o es de uno de aquí, pero prefiero que sea la sangre de un chino o de un musulmán antes que la sangre de un europeo, porque es que me da cosa, ¿no? Es bastante herético, ¿no? Y al final, pues utilizaron la sangre de un infiel para decorar la famosa sábana santa.
0: Perfecto, pues nada. Si te parece, vamos a reposar un poquito y Juan nos dice algo y después continuamos, con tu permiso.
3: Pues muy interesante, como siempre, lo que nos explica nuestro amigo Carlos. Y ahora, pues antes, como siempre, lo que nos gusta es saludar a nuestros oyentes y a la gente que nos está siguiendo también desde Acércate Radio. ¡Benvinguts!
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0: como siempre decimos también, la gente que nos escucha, que nos ve, también nos puede seguir en nuestras redes sociales, ¿eh? Que sí, Sergio, nos pueden seguir perfectamente.
1: Sí, yo creo que sí, yo creo que sí.
0: Y lo que os decimos siempre, coged papel, boli, lápiz, lo que tengáis, y apuntad, apuntad.
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0: Y también tenemos nuestro canal de TikTok, o sea que Sinera Mystery también en TikTok, que no puede faltar.
1: Bueno, bueno.
0: Sergio, poco a poco. Es que, está en todos lados.
1: Es que yo Mystery. TikTok, yo qué sé.
0: Es otro mundo, sí. Es otro mundo.
1: Es otra dimensión paralela, ¿no?
0: Es otra dimensión paralela.
1: No vamos a entrar.
0: No. Y recordad también que nos podéis enviar un correo electrónico a sineramystery@gmail.com para la gente que pues es un poco más tímida, que le cuesta más, que dice, oye, pues yo quiero comentar una cosa más personal. Pues oye, no hay problema, nos enviáis un correo electrónico y sin problema. O sea, para eso está, ¿no? Para la gente que quizás pues le cuesta un poquito más salir en primera plana.
1: Claro, siempre digamos, los hay, ¿no?
0: ¿No? Siempre los hay. Uh-huh. Pues nada, cuando queráis.
1: Pues vale, pues vamos a continuar. Y vamos a entrar con ahora, Carlos, si te parece, porque ahora para nuestra audiencia que te sigue con este libro tan controvertido y también maravilloso, todo hay que decirlo, porque aporta muchísimos datos, ¿dónde lo podríamos encontrar para si lo quisiéramos comprar? ¿Dónde podemos encontrarlo?
3: Pues el libro está publicado por la editorial Guante Blanco, y pues se puede encontrar en Guante Blanco dentro de Internet, en su página web, y sé que también está en Amazon. Yo preferiría comprarlo en Guante Blanco por una sencilla razón. El otro día vi que la edición que han hecho para Amazon es una edición más sencillita, las tapas pues no tienen tanta quizá calidad, y la edición que han hecho para Guante Blanco, la edición que sale en la editorial, pues tiene una solapa como mucho más bonita y tiene una textura mucho mejor. Y esta es a su vez la que seguramente esta edición es la que se venderá en el día de San Jordi aquí en Barcelona. Sabéis que no sé dónde estará, no, o dónde estará la editorial Guante Blanco, porque este año las Ramblas, como sabéis, están levantadas de cabo a rabo, sí. Lo cual que implica que se va a trasladar todo a Portal del Anjal. Y no sé dónde va a estar situada la editorial Guante Blanco, que normalmente siempre estaba allí al final de las Ramblas. Pero vamos, en algún sitio estará, ya lo anunciarán en breve. Y bueno, pues si queréis nos vemos por allí y algún ejemplar firmamos, ¿no?
4: Y tanto que sí. Pues muy bien. Prosiguiendo el tema, hemos hablado del tejido, hemos hablado de los pólenes y sangre. ¿Y por qué no hablamos también un poco de las proporciones corporales erróneas? ¿Qué te parece?
3: Pues esta es una de ellas. Hay, digamos que hay bastantes pruebas. Hay alguna que me gustaría así abordar, porque estas son muy sencillitas de ver, que es postura, que las proporciones del hombre que hay en la Sábana Santa por la parte delantera y por la parte posterior.

0: no coinciden, ¿no?
1: Y la postura porque, también, ¿no?
0: La postura, porque... Sí, claro, si ese hombre estuvo encima de un... De una... El hombre de la sábana, ¿no? Estuvo encima de algún tipo de tabla o mesa, el culo lo tendría que tener aplastado, las nalgas, y las nalgas no se ven aplastadas precisamente. El rostro, que esto es una prueba que haré en Magic Internacional, porque te daré una conferencia en Magic Internacional sobre este tema.
1: Allí estaremos.
0: Pues allí nos veremos.
1: Claro que sí. Joan. Claro que sí.
0: Pues cogeré un globo. Y seguramente, pues, todavía está por ver, ¿eh? Si puedo, pues, cogeré un globo, le haré un dibujito, reventaré el globo para que vea la gente que en el momento en que se despliega la cara del rostro del globo, pues es más ancha de lo habitual. Es decir, que si alguien tuvo una sábana expuesta encima de la cara, ¿no? Y una radiación impregnó desde dentro lo que es la sábana en sí, pues en el momento de desplegarla lo que veríamos es que el ancho de la cara no está proporcionado, sino que sería más ancho de lo habitual. Bueno, pues esto no se da el caso, ¿no? O sea, vemos una cara demasiado bien proporcionada, muy, muy al estilo del Greco, ¿no? Así como bastante afilada. Y bueno, pues nos vuelve otra vez a dar a entender que aquello no tiene por dónde cogerlo. Claro. Pero como digo, hay otras pruebas.
2: Sí.
0: Hay una que sí que me gustaría abordar en cualquier momento, que es la prueba del V8, porque no veas si me están dando últimamente algunos la lata con el V8. Y por cierto, también con la prueba del carbono 14, que dice que el carbono 14 puede fallar. Y yo también te puedo decir que el carbono 14... Sí, sí, si quieres te explico el porqué.
1: Sí. A ver, explícalo.
0: Bueno, pues mira, la prueba de carbono 14 dicen que... Bueno, hay gente que te dice que es que no se tomó las muestras de la tela original, sino del remiendo de monjas.
2: Exacto.
0: Que se puso después del incendio de Chamberí. Sí. Que se las monjas clarisas le hicieron unos parches en el año 1534, pero esto no es del todo cierto, porque cuando llega a finales del siglo XX, esos remiendos se quitan, o sea, se quitaron. Y las muestras se toman del tejido original, es decir, no se toman del remiendo de las monjas. Pero aún hay gente que te dice, bueno, es que como hubo un incendio en Chamberí, pues se contaminaron las muestras en el año en el año 1532, por este incendio en cuestión. Vale, o sea, ¿tú estás convencido? Sí, porque ya hay un incendio y este incendio te lo contagia. Bien, si te lo hubiera contagiado... que las muestras de radiocarbono, para tomar las muestras de radiocarbono 14 se tiene que lavar. Es decir, que antes de proceder al estudio correspondiente, lo que se tiene que hacer es lavar la tela, ¿no? Bueno, pues se hace un lavado de la tela y te sigue dando a entender que es del siglo XIV. Si realmente hubiera estado contaminada por el incendio Chamberí, ¿qué nos hubiera dado como datación la prueba de carbono 14? Si el incendio de Chamberí es del 1532, tic-tac, tic-tac. Pues 1532. Es decir, no se hubiera dado esa fecha. ¿Por qué? Porque está contaminada por el incendio Chamberí. Es decir, me vienen siempre dando la lata los creyentes en estas cosas. Ahora te voy a decir por qué creen en esto. Mirad, que esto es importante. Me vienen dando la lata y diciendo que siempre que están las muestras contaminadas por ese incendio. Yo digo, pues entonces la prueba de radiocarbono 14 nos hubiera dado como fecha de datación 1532. ¿Por qué me da la lata? Por dos circunstancias. Fíjate, hay dos factores hoy en día dentro del mundo de la creencia de que se trata del cuerpo que envolvió a Jesús, ¿no? Por un lado, los creyentes. Los protestantes no, ¿eh? Que ya sabes que los protestantes no creen en religión. No. Hablamos de los católicos, ¿no? El que es católico y es ferviente católico, esto es Jesús. Bueno, tampoco le llaman Jesús, le llaman Cristo, ¿no? O Jesucristo. Yo le llamo Jesús porque este es su nombre. El nombre de Cristo es un nombre que se le dio posteriormente. Es como si yo me llamo Carlos ahora y cuatro siglos después viene uno y me dice, no, es que ahora te vas a llamar Carlos Cristo. ¿Por qué? Porque lo digo yo. Digo, hombre, pues no sé, si me pusieron Carlos, respétame un poquito, ¿no? O sea, quiero decir, yo me llamo Carlos, pues sigue llamándome Carlos. Pero aún aquí hay gente empeñada en cambiarle el nombre a una persona que nació con un nombre determinado. Bueno, pues venga. Tenemos a los creyentes en ese Cristo que quieren que sea el cuerpo de su Jesús resucitado. Pero es que ahora llegamos a este mundo de las nuevas religiones, de la nueva era, del siglo XX-XXI, y claro, es que ahora ya Jesús ya no es

0: ni un profeta ni un dios. Ahora es o bien maestro ascendido o extraterrestre directamente.
1: Ah, vaya.
0: ¿No?
1: Sí,
0: ahora te vas a estos congresos, sí, a estos congresos de misterio, y Jesús siempre es el maestro ascendido. Mm. Y cuando no es el maestro ascendido, es, como diría...
1: ¿Un extraterrestre? Pues
0: los conspiranoicos, un extraterrestre, ¿no? O como sí, lo comenta Benítez, ¿no?
1: Incluso lo pintan, claro, lo pintan también.
0: Un extraterrestre que venía acompañado de unas naves que siempre le seguían y todo este rollo y tal. Bueno, hablamos de una nueva religión que ha partido del siglo XX, que bueno, es normal, cada X tiempo siempre de una misma religión van saliendo nuevas facciones. Es decir, sucedió en el cristianismo antiguamente, no va a suceder en el cristianismo moderno, ¿no? Pero bueno, ahí tenemos otra evidencia más de que no puede estar afectada por ese incendio. Y ahora, si queréis, pasamos ya definitivamente a otra de esas pruebas que nos dan mucho la lata, ¿no? Que es la prueba de el V8, ¿no? Uh-huh. Antes de llegar al tema de las conclusiones de cómo se hizo, si queréis.
1: Sí.
0: Lo digo
1: sí,
0: por el tema de
1: luego te lo voy a preguntar, sí.
0: ¿Sí? ¿Queréis que entremos en el V8?
1: Sí, entremos en el V8. Sí, sí.
2: Sí, no, no...
0: Vale. Vale, el VP8, ¿no? Perdón. El VP8 desarrollado por Peter Schumacher, años 70. Uh-huh. Un experimento que es un analizador...
2: ¿Te refieres a 1970, no?
0: 1970,
2: vale,
0: sí,
2: vale.
0: Sí. Claro. Un analizador de brillos. Un analizador de brillos. ¿Cuál es la función de este analizador? Descubrir si existe un eje Z. ¿Y cómo lo hace? Pues analiza una imagen supuestamente dimensional y si ve un determinado tipo de grises... dice que hay un eje Z y por lo tanto es tridimensional. Ya, pero es que ese tipo determinado de grises también se puede hacer
1: con un programa.
0: También se puede dar a cabo porque por el tema de la radiación solar, por el tema de los fotones, porque cuando incide un fotón de una forma determinada no siempre te da blanco y negro, te da blanco, negro y grises, con lo cual se traduce en tridimensional. Pero ahora viene lo bueno. Es que resulta ser que el aparatito en cuestión del VP8, que utilizó el STUR, este grupo multidisciplinar que dice que la NASA estuvo estudiando la sábana. La sábana santa nunca fue estudiada por la NASA, jamás, sino por un grupo de creyentes científicos, y ya estamos, si se la das a un creyente ya sabes cómo, qué conclusión final te va a dar.
1: Claro, no va a ser objetivo.
0: Y objetivo para nada, claro, desde luego. Todos claro, son creyentes y además todos pertenecen dentro del STUR a universidades católicas. Todos, todos, el 100%, todos, todos. Bueno, menos uno, que fue el que acabó descubriendo que allí había algo extraño y lo echaron del STUR, ¿no? Bueno, pues resulta ser que la prueba del VP8, que era en principio un hardware, se transformó en un algoritmo. Y ese algoritmo acabó en un programa que todos lo conocemos, Adobe Photoshop. Uh-huh. Y es un filtro que se llama filtro relieve, filtro 3D, filtro relieve. ¿Y eso qué hace? Pues que tú coges incluso un manga japonés, que ya sabes que los mangas es la cosa más tonta que pueda haber, un dibujito así muy simplón, y te convierte el dibujo japonés, el manga, en una imagen en tres dimensiones. Y ahora vengo yo y digo, pues ya está, pues resulta que eso es una evidencia de que esos dibujitos mangas existen. ¿Por qué? Porque la prueba del VP8 me está demostrando que tiene relieve en tres dimensiones. Entonces tú dices, esto no hay por dónde cogerlo. Claro, ahí me llega ahora recientemente otro tipo similar, que se llama Thomas McAvoy, que hace poco Josep Guijarro sacó por allí un estudio diciendo que Thomas McAvoy había utilizado la inteligencia artificial para dilucidar que aquello tenía tridimensionalidad, y como yo le dije a Josep Guijarro, digo, es que esto no hay por dónde cogerlo, Josep. Yo ya sé que tú quieres que Jesús sea extraterrestre, porque Josep es de los que quiere creer
2: claro.
0: que Jesús es extraterrestre, está en esa línea.
2: Seguidor de Benítez, ¿no?
0: Hombre, claro, claro. Yo ya lo sé, ya lo sé, ya lo sé. Pero no hay por dónde cogerlo, porque claro. lo que evidencia este artículo de McAvoy, que utiliza la inteligencia artificial, es que me vuelve a coger trocitos de estos grises y me transforma los grises en eje Z,
1: claro.
0: que es lo mismo que hizo la prueba del VP8.
1: Claro.
0: Y entonces al final dices, bueno, pero es que esto, cojo de nuevo un manga japonés, le digo a la IA que los trocitos grises son eje Z y lo que me devuelve es que el manga japonés es tridimensional.
1: Claro.
0: Por lo tanto, no hay por dónde cogerlo. Tomás McAvoy, además, que es el que hizo este estudio recientemente, hace poquito, acaba descubriendo que allí hay fotones solares de por medio. Es decir, se contradice a sí mismo, porque eso me lleva de nuevo a la conclusión final. Eso está hecho bajo un truquito que, bueno, si quieres sí. ya pasamos a explicar.
1: Si te parece, querido Carlos, vamos a pasar de sí. grises, como tú dices, a oscuros. Y es que vamos a hablar
0: oscuros,
1: la técnica de la cámara oscura, muy usada pues en la época medieval. ¿Cómo se utilizaba esta técnica y tú crees que se utilizó realmente con la Sábana Santa?
0: No es exactamente la prueba de la... No es la cámara oscura, ¿eh? Porque si no, alguno dirá... Es que la cámara oscura no tiene nada que ver con la Sábana Santa. Evidentemente que no. La cámara oscura lo que hace es proyectar una imagen.
2: Sí. Pero ¿qué era? Perdón, la cámara oscura, para que lo entendamos
0: todo. La cámara
2: todo,
0: oscura es, una
2: especie de algo que se metía dentro,
0: sí.
2: ¿o qué?
0: Mira, no. es muy fácil de ver. Me pasaba cuando era pequeño. En mi casa no habían persianas como las de ahora. Habían persianas de madera.
2: Vale.
0: Y entonces, cuando yo me levantaba por las mañanas...
1: Sí.
0: Habían, bueno, la carcoma se había comido un poquito de la persiana de madera y entraba luz desde el exterior.
2: Vale,
0: y aquí. Cuando yo veía esa luz que entraba, se proyectaba de forma invertida en la pared de mi habitación, ¿no?
2: Vale.
0: Eso es la cámara oscura.
2: Vale.
0: Eso lo van a utilizar sobre todo los pintores medievales y bueno, no medievales, renacentistas. Y luego, posteriormente, los florentinos y los italianos, ¿no?
1: Uh-huh.
0: Y lo utiliza, por ejemplo, Canaletto o Birmer, ¿no? Para coger y hacer una especie de artilugio donde él se metía, que era una especie de cajón gigantesco, y lo que había en el exterior se proyectaba en el interior, y entonces a partir de aquí hacía un dibujito, ya tenía hecho el esbozo, después salía al exterior y lo pintaba con colores, y vamos, aquello parecían fotografías. De repente pasamos... de un arte muy tosco a un arte magnífico, ¿no? Y esto es porque se utilizaba el tema de la cámara oscura, que lo utilizó todo el mundo, hasta Velázquez lo estuvo utilizando. Pero claro, la cámara oscura que tiene, que proyecta, pero la imagen no se fija. Se necesita algo que fije la imagen. Y entonces es cuando nos volvemos de nuevo al tema de... Bueno, Secundino Pilla ya se da cuenta precisamente de este particular. Lo que se está, lo que hay en la Sábana Santa hoy en día es lo que se denomina un negativo fotográfico.
1: Esto se da cuenta en 1898, ¿verdad, Carlos?
0: Exacto.
2: Carlos,
0: y entonces,
2: Carlos, perdona. Es muy interesante, pero que mucho, pero nos quedan solo tres minutitos.
0: Vale, pues muy sencillo. Pues es una cianotipia, y es una cianotipia medieval. La cianotipia se descubrió en realidad por John Herschel en el 1842. Lo que se hace es que se proyecta una imagen y entonces esa imagen se proyecta sobre una superficie de citrato de amonio férrico y de ferricianuro de potasio. Pero en la Edad Media eso no era posible. O sea, allí habían otro tipo... Existía lo que se denominaba el amoníaco, que era uno de esos factores, una de esas sustancias que bien se pudieron utilizar, pero resulta ser que la primera fotografía de la historia, la real, la que tenemos constancias del año 1826, es de Nietzsche, y él lo hace sobre una superficie de betún de Judea. Bueno, pues el betún de Judea, que es el emulsionante que se utilizó para la primera fotografía de la historia del año 1826, ya se conoce en la Edad Media. Por lo tanto, se pudo utilizar el betún de Judea para poder sensibilizar esa tela y hacer que lo que se proyectara se quedara de forma fija. Y ese betún de Judías es el que da el color amarillento. Por lo tanto, llegando ya a la parte del final, lo que te puedo decir es que se trata, sin duda alguna, de algún tipo de cianotipia, no llamémoslo así, porque la palabra cian viene del azul, sería algo así como muy amarillento, pero se trata, evidentemente, de algún tipo de negativo proyectado, y esto implica que para poderlo hacer, lo tuvieron que hacer de una forma bastante curiosa, ¿no? Que es utilizar vidrios. O sea, tú utilizas vidrios tintados, esos vidrios, haces un dibujito sobre esos vidrios, lo colocas encima de una un lienzo, de una sábana, lo dejas al sol y lo que te sale de ahí es una cianotipia, ¿no?
2: Pues
0: esto es lo que hacen los niños de primaria de hoy en día, lo que pasa que realizado con betún de Judea o algún tipo de emulsionante medieval,
2: pues, Carlos,
0: que hoy en día desconocemos.
2: No sabe mal, pero lo hemos de parar aquí. Podríamos hacer una segunda parte. Te lo agradecemos.
1: Pero vamos, Carlos, que según tu veredicto es falsa, rotundamente falsa.
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1: Hola, Fauna, què passa? Pues aquí estamos, como siempre. Muy contento, muy alegre de estar en tu programa.
0: Bueno, ¿y de qué tracta la teva secció d'aquesta setmana?
1: Bueno, pues como esta semana es Halloween, pues tengo preparado una cosa muy misteriosa, muy terrorífica y con unos personajes que van a dar mucho cague que te cague.
0: Oh, molt bé, molt bé, molt bé, molt bé. 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
1: Molt bé, molt bé. Así me gusta, Fauna, que me deje a mi aire. Venga, pues, ala, ara...
0: Molt bé, molt bé.
1: Ara te llamo cuando termine o ya viene a verme.
0: Vale, venga,
1: venga,
0: molt bé.
1: Adéu,
0: venga.
1: Andreu,
0: vale,
1: que te
0: venga,
1: veu.
0: Fins ara, adéu, adéu.
1: Doncs anem a començar. Vamos a hacerlo y vamos a hacerlo hoy, como le he dicho antes, mientras que estaba hablando con el Fauna, pues una cosa muy, muy terrorífica. Una cosa muy de Halloween, como nos gusta a nosotros, que cada vez estamos más americanizados, ¿no? Porque antes esto era el Día de Todos los Santos, que la gente, pues, iban a ponerle florecitas a nuestras pobres personas ya fallecidas y esas cosas. Y ahora, pues, como somos ya cada vez más americanos, que nos gusta ir a comer hamburguesas y ese tipo de cosas, pues, hacemos el Halloween. Halloween que te vin. Y nosotros, pues, hoy hemos dicho, pues, vamos a hacer los personajes más especiales de Halloween que vengan aquí a hacerle una entrevista. Entonces, he cogido mi guía de contactos que tengo en el móvil y he buscado a mis colegas, pues, los terroríficos. Y esta noche, pues, ha venido un vampiro, ha venido un hombre lobo y ha venido la niña de la curva. Vamos a empezar entrevistando a mi amigo el vampiro. ¡Buenas noches, vampirín!
2: ¡Hola! ¡Buenas noches, rueda! ¿Qué tal? He venido aquí a verte en este día tan especial que tienes aquí montado en este grandísimo, porque esto es un grandísimo programa, como es el de la Taberna del Fauna, que nosotros desde la cumbre del terror, desde el origen del mal, pues escuchamos cada fin de semana. Lo escuchamos en todos los podcasts y en todos los programas en directo que hacéis, porque nos encantan. Nos encanta la música meta, nos encanta todo, todo, todo, todo, todo lo que hacéis en este grandísimo programa que se escucha a nivel mundial e internacional.
1: Bueno, bueno, pues así me gusta que nos escuchéis, pero en esta ocasión lo que queremos es escucharte a ti. Y nos gustaría, pues, preguntarte qué es lo que tú sueles hacer en la noche de Halloween así que sea especial.
2: Bueno, pues yo así en plan especial, pues claro, yo normalmente salgo y muerdo a las doncellas, ¿sabes? Me gusta morderle en el cuello y sacar un poquito de sangre fresca. Y así, pues, oye, me tomo unas copicas. Pero en la noche de Halloween, lo que me gusta es ir con morder a los niños. En la noche de Halloween, dejo de las doncellas y me encargo más, me centro más en los niños. Porque es así que es como, ¿sabes? Un cordero lechal. Pues, sangre fresquita y joven. Y entonces, pues, me dedico a los niños, básicamente. Ellos vienen y dicen... truco trato, le digo, dame el cuello que te lo muerdo un rato. Y pum, pam.
1: Entonces tú dirías que en la noche de Halloween los niños deberían quedarse en sus casas para que no tengan el problema de encontrarse contigo por ahí por la calle. ¿O qué? ¿Qué opinas?
2: ¡Hombre, rueda! Pues yo qué te voy a decir. Yo si te digo eso, estás tirándome piedras sobre mi propio tejado. Porque claro que voy a ir a buscarlos después a su casa. Yo a mí me gusta encontrarme a los niños por la calle y pum, ala, mordisquito. Yo nunca voy a recomendar que un niño se quede en Halloween en la casa. Al revés, que salgan todos que me voy a reír.
1: Bueno, vampirín, pues nada, ha sido un placer tenerte esta noche con nosotros y esperamos que te vaya bien en la noche de Halloween.
2: Gracias, muy amable.
1: Hombre, no
2: hay muy
1: de
2: amable,
1: que,
2: rueda.
1: No hay de qué. Ya te llamaremos para otro día que nos cuentes más cosas sobre la interesante vida de un vampiro.
2: Claro, claro que sí. Cuando vosotros queráis, rueda. ¡Hala! Ha sido un placer estar hoy con vosotros, ¿eh? ¡Adiós!
1: ¡Adiós, adiós! Bueno, pues vamos a continuar. Vamos ahora con mi amigo, el hombre lobo, que se llama Toby. ¡Buenas noches, Toby!
3: ¡Au! ¡Au, au, au, au!
4: ¡Buenas noches! ¿Qué tal estás, ruedas?
1: ¡Hola, Buenas noches. Pues no tan bien como tú, ¿eh? No tan bien como tú. Te veo muy bien. Te veo muy fuertecico y con una cabellera muy, muy, muy larga, muy al viento. Te veo como rejuvenecido y todo, ¿eh?
3: Bueno, ya sabes que los hombres lobo, pues nos mantenemos jóvenes toda la vida. Me encanta. De vez en cuando me como a un humano y me pongo... sus años, su fuerza, su vitalidad se me van adentro y me siento cada día más joven.
1: Oye, qué suerte, porque yo cada día me siento más mayor, más viejo, más estropeado. Cada día me duele el reuma, me duele la rodilla, me duele todo. Me duele todo de todo. Bueno, así como Vampirín nos ha contado que es la noche de Halloween, pues sale y hace una cosa especial. ¿Tú haces algo especial en la noche de Halloween?
3: ¡Hombre, pues claro! A mí me encanta también salir a asustar a los niños, porque son carne fresca, como lo que ha dicho él. Son tiernecitos, ¿sabes tú? Tiernecitos, tiernecitos. Yo salgo y, bueno, pues asusto a un niño, asusto a una niña, y si puedo, pues me lo llevo y ñam, ñam, a comer, porque hay que comer. La gente, acompañado después de un buen vino, un niño entra, no lo sabe bien, entra de maravilla.
1: Pero, ¿y hace algún ritual especial o algo? O bueno, ¿eso de la luna llena es cierto o no es cierto? ¿Vosotros os transformáis solo en luna llena o estáis siempre transformados? ¿Cómo funciona esto del hombre y lobo?
3: Eso es una mentira, Ruedas. ¿Cómo vamos a estar transformándonos una vez sí, otra vez no, esperando a que salga la luna llena? Eso es una mentira. Eso lo hacemos para que la gente se piense que es otra cosa y achaquen a las desapariciones, a otra gente. Pero yo estoy siempre transformado en hombre y lobo. ¿Te imaginas estar cambiando de ropa, ahora vestido, ahora desnudo? Tengo que ir con una mochila en la espalda con la ropa. No, no, no, no, no, no. Yo siempre soy hombre lobo. Entonces, pues bueno, pues hay veces que me escondo en el bosque, otras veces pues me escondo donde me viene bien. Ya me entiendes. Y comer niños los como cuando quiero, siempre.
1: Bueno, bueno, bueno, me parece muy interesante, Toby. Pues nada. Ha sido un placer también tenerte esta noche con nosotros. Y pues nada, te vamos a dejar que sigas preparándote para la noche de Halloween.
3: Adiós.
1: Y ahora vamos a pasar a escuchar a nuestra última invitada, que es la niña de la curva, ¿eh? Buenas noches, Jessica.
4: Buenas noches, Jessica. Buenas noches, Jessica, ¿eh? Hasta las narices me tienes ya. Llevo aquí 3/4 de hora esperando a que me saques, ¿eh? Primero saca al vampirico ese, después saca al hombrecico ese lobo, y yo la última, ¿eh? Siempre la última. No puedes sacarme a mí la primera con las que cosas que tengo que hacer. Me tienes que estar aquí teniendo, esperándome 3/4 de hora que me saque. ¿Para qué?
1: ¿Eh? Bueno, ¿para qué?
4: Se va. Pero hermana, esto es una chorrada. Esto aquí, ¿qué quieres que te cuente? A ver, venga, ¿qué?
1: Bueno, pues no sé, a mí me gustaría que me explicase un poquito porque lo que haces tú en tu vida normal y si haces algo especial en Halloween, qué es lo que te pasó, por qué estás en esa curva, pues no sé, hay muchas cosas que nos puedes contar, Jessica.
4: Sí, claro, y cojo 200 euros y te los doy para que te vayas a cenar por ahí, ¿eh? Pues tú, ¿qué quieres que te cuente? ¿Estás tonto o no estás tonto? Vamos, hombre, venga, después de estar aquí 45 minutos esperando a que me saquen, me hacen la pregunta esta chorra. ¿Por qué voy a estar en la curva? Pues porque mis padres se cansaron de mí, abrieron la puerta y me soltaron allí en aquella curva, y ahí me he quedado, ¿eh? Después vino un camión por detrás, yo no lo vi, me atropelló, ¿y qué? Ahí estoy, esperando, ¿a qué? Pues no lo sé, me da igual. Pues si viene uno, me subo y le asusto. Y se estrella y ala, pues ya somos dos, ¿sabes? Y hacemos una fiesta y así podemos jugar un póker, porque vamos, me faltan 2 más para echar una partidita de póker. ¿Y qué? Me he cargado a 2. ¿Y qué? ¿Qué pasa? 3/4 de hora aquí esperando. ¿Y ahora qué quieres? ¿Eh? ¿Qué quieres que te cueste? Hombre, me tiene un poco hasta las narices. Es que esto es indignante. Es que una está aquí. Venga, venga, aguantando, para que venga un tío como tú, un tontaina, y me haga 3 preguntas tontas. ¿Pero qué es lo que quiere? ¿Eh? ¿Qué es lo que quiere? Yo estoy hasta el nariz, 3/4 de hora aquí. Mira al fauna que venga ahora mismo, porque esto es una vergüenza. Esto es una vergüenza. Yo, a mí, que me llamen un programa tan importante como el de la taberna del fauna, que me llamen y me pongan la sección del Rueda, en lugar de en primera plana ahí con el fauna, esto es una vergüenza. A mí no me vuelva a llamar en la vida. En la vida. Si es para una cosa así, no quiero saber nada. No me llamen más.
1: Bueno. Bueno, Jessica, lo siento, no te pongas así.
4: Sí, me pongo así, nada. Sí. ¿Qué pasa?
1: Lo siento, no bueno, era mi intención...
4: Pues la última vez, la última vez.
1: Pues nada, te agradezco que hayas estado este poquito tiempo con nosotros y pues nada.
4: Venga, yo no te agradezco nada.
1: Hasta otro día.
4: Venga. Hola, adiós, pues sí, otro día.
1: La conexión.
4: Otro día, a venir tu prima.
1: O sea, devuelva fauna, fauna, oye.
0: Hola, ey, ey, Rodas, tio, que has fet? 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
1: Sí, sí, ya lo he escuchado, pero bueno, yo no lo sabía, no lo sabía. Yo he hecho lo que he podido, fauna, ya me entiendes. Bueno, pues venga, hasta otro día, eh? Adiós, adiós, adiós.
0: Bueno, vinga, va, vinga. La propera vegada, mira, a veure a qui són els convidats que portes, eh? 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
1: Muy buena noche, fauna. Pues mira, aquí estoy. Una semana más con vosotros. Hoy un poco preocupado, esa es la verdad, ¿eh?
0: Ah, sí? ¿Y por qué estás tan preocupado? ¿Qué te pasa?
1: Bueno, pues porque el tema que vamos a tocar hoy es un tema muy especial, un tema que está muy de actualidad y que la verdad, pues que nos puede afectar mucho, no solamente a nosotros, sino a todos nuestros descendientes, ¿sabes tú cómo es pues el tema de hoy, que es el cambio climático?
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1: claro.
0: Alguna cosa.
1: Sí, sí.
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1: nada,
0: espero
1: ninguna.
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1: Muchas gracias, fauna, muchas gracias. Pues sí, y hoy tengo como un invitado que es muy especial, una de las más grandes autoridades en todo el universo, y que bueno, que nos va a dar pues una explicación bien clara de qué es lo que está pasando. Tenemos con nosotros nada más y nada menos que a Dios. Buenas noches, Dios, ¿cómo estamos?
2: Hola, hola, Ruedas. Muy buenas noches a ti y a todos tus oyentes. Me gusta mucho que me hayáis llamado en esta ocasión, porque la verdad es que es un tema muy peliagudo en el cual pues estoy aquí tratando de solucionar entre todo mi círculo más cercano para ver qué es lo que está pasando, ¿no?, con esto del cambio climático en la Tierra, porque la verdad es que no solamente os tiene preocupados a vosotros, sino que me tiene bastante preocupado a mí también.
1: Bueno, pues yo creo que podríamos empezar explicando por qué estás viendo este cambio climático aquí en la Tierra.
2: Bueno, pues yo te tengo que explicar que esto está pasando porque os estáis portando malamente. Nosotros, cuando decidimos hacer el proyecto de la Tierra, pues nos salió un proyecto fantástico y un resultado espectacular. O sea, vosotros teníais ahí el monte, la playa, podíais caminar, podíais correr, podíais montar a caballo, ir por los montes y por los campos y por la playa, por donde quisierais. Todo fenomenal, fantástico. Los árboles generaban oxígeno y todo. Era un proyecto perfecto. Básicamente, lo diseñamos entre unos cuantos colegas y yo y fue una cosa espectacular, espectacular. Nos salió un resultado espectacular. Lo único que nos equivocamos un poquito a la hora de, pues bueno, a la hora de crear a vosotros, ¿no? No pusimos mucho énfasis, no pusimos mucho interés en desarrollar todo lo que sería vuestra parte interior y se nos dejamos cosas a resolver, cosas un poquito al libre albedrío y bueno, pues habéis salido un poco rana todos, pero bueno, ¿qué vamos a hacer? Vosotros habéis inventado los coches, habéis inventado los aviones, habéis inventado todo este tipo de cosas y es lo que está llevando pues a la Tierra un poquito a que se vaya un poquito todo, perdonadme la expresión, pero se va a ir un poquito a la mierda. Entonces aquí yo realmente tampoco tengo muchas cosas que ver. Yo todo esto lo tengo delegado en mi nuera, María Magdalena, que bueno, ella es la que se dedica a todo el tema de esto, de los climas, de los planetas y tal. Entonces bueno, ella pues si ha decidido que vuestro planeta le pase esto, pues yo no puedo hacer nada. Yo muchas veces hablo con mi hijo, con Jesús, y le digo, escucha, ¿sabes lo que digo? Que y él me contesta y me dice, pues, ¿qué quieres que te diga, papá? Es que la Magdi es así. Y es que María Magdalena siempre ha sido una chica muy rebelde, muy temperamental y muy de aquellas cosas. Entonces, ella si ha decidido esto, lo tenéis muy crudo y muy mal, ¿eh? Yo os advierto que ya podéis hacer lo que queráis, bueno, mejor que hagáis lo posible, pero que lo tenéis muy, muy chungo, ¿eh?
1: Pero entonces, ¿qué es lo que está queriendo decirme con eso, señor Dios? ¿Que nos vamos a ir todo, que nos vamos a morir todo, que se va a extinguir el planeta?
2: No te equivoques, ¿eh? No, al planeta déjalo tranquilo, que el planeta, a ver, quieras o no, pues el planeta tiene sus cosas para arriba, para abajo, sus volcanes, sus lluvias, pero el planeta está tranquilito y está bien. Los que se van a ir a la mierda sois vosotros. O sea, os vais a extinguir totalmente, lo tengo bastante claro. Ya estoy en el nuevo proyecto de otros seres más inteligentes que vosotros. Y bueno, no sé. Yo realmente ya te digo que con esto a mí me llegó el otro día un mail, un comunicado de María Magdalena diciéndome que me fuera poniendo las pilas en crear una nueva forma de vida. Porque a la vuestra os queda poco. Entonces, a ver, yo en realidad, yo si quieres te pongo en contacto con ella y le preguntas a ella. Porque yo he delegado, ¿sabes? O sea, yo un poquito, esto es como el séptimo día que descansé, ¿no? Pues yo una vez que descansé ya, ¿sabes? Yo es como en España, yo si me echo la siesta, a mí me dejas que me eche una siesta de por lo menos 2 o 3 horas.
1: Igual.
2: 20 minutos, nada, para nada.
1: Bueno, pues a ver, si usted fuese tan amable de pasarme el contacto de María Magdalena, pues a ver, pues le preguntaría a ella cómo podríamos solucionar este problema.
2: Bueno, pues claro que sí, yo no tengo ningún problema, yo te lo paso inmediatamente y bueno, pues nada, que tengáis mucha suerte y ya me explicaréis a ver qué pasa, ¿eh? Venga, buena nit, adeu, adeu.

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1: Hola, buenas tardes. Pues mira, te llamo desde la Tierra, soy el Rueda, que te llamo desde el programa de la Taberna del Fauna. Y bueno, pues es que estábamos aquí haciendo un poco de información a todas las personas que nos escuchan de lo del cambio climático que está habiendo aquí en la Tierra. Y nada, pues he hablado con tu suegro, con Dios, y me ha estado explicando que realmente pues, la que lleva todo este tema eres tú, ¿no? Y que, bueno, porque lo teníamos un poco chungo ya y que yo quería, pues, a ver si podíamos llegar a algún acuerdo, a ver si tú nos podías dar algún tipo de información de cómo podíamos salvarnos.
0: A ver, Ruedas, ¿verdad? ¿Me has dicho que te llamas? Mira, Ruedas, estoy muy enfeinada, ¿eh? Tengo muchas cosas que hacer y estoy un poquito ya, un poco saturada con el temita este, ¿sabes? Me he discutido con mi marido un par de veces ya, ¿eh? Con este tema, con Jesús, porque ¿sabes lo que pasa? Que él dice siempre, ah, es que yo di la vida por ellos, he estado 3 días en una cruz para que se salven, y ahora llegas tú y te los cargas. No, yo no soy la que se los va a cargar, ¿eh? Yo os he enviado fax, os he enviado burofax, os he enviado mails, he hecho de todo para que esto no pasase. Y vosotros desde la Tierra habéis pasado. Por lo tanto, esto se ha acabado. Ya no hay solución, Ruedas, ¿verdad? Me dijiste, no hay solución, Ruedas. Se acabó. Vete buscando otro planeta o ves cambiándote de forma de vida o algo, porque los hombres, las personas, los seres humanos se acabaron. Dentro de 4 días, tots para el hoyo, ¿eh? Se acabó. Yo ya le he dicho a Dios, a mi suegro, que vaya creando otra forma de vida un poco más inteligente que vosotros, porque vosotros habéis demostrado cero patatero dentro de vuestra cabeza. Así que te agradezco que hayas llamado después de tanto tiempo que yo estoy aquí llamando a todo el mundo y que nadie me contestaba, por lo tanto ahora ya no hay solución. Vosotros vais a extinguiros como especie. ¿Alguna pregunta más, Ruedas?
1: Bueno, la verdad es que me deja el corazón en un puño. Yo, bueno, a ver, a mí me gustaría que esto fuese reversible, que pudiésemos salvarnos toda la humanidad. Pero bueno, si no hay solución, pues a mí, yo, la verdad es que un último deseo me gustaría pedirte.
0: Pero a ver, Ruedas, ¿tú me has visto mi cara de ser el genio de la lámpara o qué?
1: No, perdóname, María Magdalena, pero bueno, a ver, un deseo. Es que a mí lo que me gustaría, pues antes de extinguirme como especie, es poder hablar con Jesús, con tu marido.
0: Bueno, pues mira, va, te voy a pasar con él, ¿eh? Ahora, que vas y ve, ¿eh? Te usía, ¿eh, Ruedas?

0: habla? ¿Con quién hablo?
1: Hombre, hola Jesús, soy yo, el Rueda. ¿Cuánto tiempo, ¿Te acuerdas de mí o no te acuerdas de mí?
0: Hombre, ¿cómo no voy a acordarme de ti, Rueda? Madre mía, con los festivales que nos hemos pegado tú y yo, los conciertos que hemos ido. ¿Te acuerdas cuando fuimos a ver a los Iron Maiden? Madre mía, y a los Metallica, madre mía, qué pelotazo pillamos viendo a los Metallica. Madre mía, que yo salí de allí, vamos. Nos habíamos fumado lo que no había escrito. ¿Qué pasa, chaval? ¿Cómo te va la vida? ¿Qué me cuentas? ¿Qué es lo que pasa? ¿Qué es lo que quieres?
1: Bueno, pues es que, ¿sabes lo que pasa? Que estábamos haciendo un programa especial aquí con la Taberna del Fauna, hablando de lo del cambio climático, y hemos llamado a tu padre. Entonces tu padre nos ha dicho que él no tenía nada que hacer, que aquí la que manda en lo del cambio climático es tu mujer,
0: verdad,
1: María Magdalena. Entonces, pues nada, nos ha pasado su teléfono, la hemos llamado, hemos hablado con ella y es que no se baja del burro la mujer, es que dice que nos vamos a extinguir, y claro, pues yo no sé qué hacer.
0: ¿Qué te voy a contar? ¿Qué te voy a contar, tío? ¿Qué te voy a contar? Si es que mi mujer es que la hostia, yo... Yo, colega, si te ha dicho eso, yo ya me iría pensando en otra cosa, ¿eh? Porque es que a mí me pasa igual, yo es que no puedo. Es una mujer que se encierra en su pensamiento, se encierra, y no hay forma de bajarla del burro. Yo de verdad, si os ha dicho eso ella, es que yo no puedo hacer nada, tío, yo... No sé, tronco, a ver, yo te diría, pues vente aquí, quédate conmigo, pero es que encima, como después te vea, va a decirme, ya tienes a tu amigo metido aquí en casa todos los días jugando a la Play. No, es que me pego una bulla, yo estoy un poco acojonaico. La verdad que la mujer me tiene todo el día aquí, venga reciclando, venga para arriba, venga, cuélgame esta lámpara aquí, cámbiame el cuadro de sitio, que vamos. Si te ha dicho eso, tío, lo veo muy chungo, que os salvéis, lo veo. Pero realmente chungo. O sea, no sé, tío. Es que no sé qué decirte, tronco.
1: Bueno, pues Jesús, me deja un poco también. No, es que no, yo tampoco sé qué decir. La verdad que no sé qué decir que tampoco. Pues bueno, pues nada, oye, espero que voy a comunicárselo al Fauna y al resto de la humanidad. Y pues nada, oye, a ver si antes de que nos extingamos, pues nos vemos, nos pegamos una fiesta por ahí o algo.
0: Claro que sí.
1: Ahora, después de lo de la pandemia, empiezan a haber otra vez conciertos y eso. Así que, bueno, pues nos podemos pegar una fiestiquilla por ahí, ¿no? Si quieres,
0: Por supuesto.
1: Pero si te deja tu mujer, porque claro,
0: visto lo visto,
1: ya sabes lo que te quiero decir.
0: Pues te entiendo perfectamente, Rueda. Yo, por ti, lo que sea, ya sabes que hemos sido inseparables.
1: Claro, claro, por eso te lo digo.
0: Cualquier cosa esta y quedamos tú y yo.
1: Bueno,
0: y
1: pues sería una alegría.
0: En condiciones, como Dios manda. Vamos, como manda mi padre.
1: Muy bien, vale.
0: Que no te preocupes, Rueda, ¿eh?
1: Bueno.
0: Venga, un abrazo a todos.
1: Un abrazo, igualmente. Recuerda a tu padre. Oye, pues nada, ¿qué vamos a hacer? Nos vamos a acabar como especie y esto es lo que ha habido. Yo lo he intentado comunicaros lo mejor que he podido. Fauna,
2: dime, ¿qué pasa?
1: ¿Has escuchado?
2: Sí, lo he escuchado bastantes veces, ¿eh? 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
1: Bueno, pues venga, tanto dia, eh?
2: Ruedas, una abraçada.
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